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0: ASPA dentro del recuadro respectivo. Quienes prefieran abstenerse podrán hacerlo depositando la cédula en blanco. Cabe señalar que se proclamará miembros electos de la mesa directiva del Senado a los candidatos de la lista que hubiera logrado obtener un número de votos superior a la mitad más uno de los senadores concurrentes. Superior a la mitad más uno de los senadores concurrentes.
1: Torres Morales.
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0: Señores senadores, han sido entregadas 60 cédulas de votación. A continuación, se va a proceder al recuento de las cédulas de votación.
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0: Se proclamará ganadora a la lista que obtenga un número de votos superior a la mitad más uno de los senadores concurrentes. Cabe señalar que si ninguna lista obtiene un número de votos superior a la mitad más uno de los senadores concurrentes, se efectuará, siguiendo el mismo procedimiento, una segunda votación entre las dos listas con mayor número de votos, proclamándose a los candidatos de la lista que obtenga la mayor votación.
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0: La congresista, la senadora, perdón, Patricia Juárez impugna este voto porque está marcado también, está marcado en el 2, pero también en el recuadro 1. La congresista Agripina dice que no, perdón, que no está viciado. Perdón, señores, podemos discutir mucho, pero como es evidente, no se ha alcanzado el número superior a la mitad más uno de congresistas, que es 32. Así es que, por favor, seamos prácticos y no vamos a perder el tiempo discutiendo en algo que no nos va a llevar a ningún resultado. Lo que tenemos es, entonces, que ir a una segunda votación tal como lo establece el reglamento.
2: A ver, son 7:11. Y bueno, volvieron a votar y hubo un voto viciado, reitero. Yo no creo que haya sido Silvana Robles. O ha sido un error de alguien por bruto, y ese y altamente probable que sea el hermano Castillo. Pero yo no le veo traidor a la señora. Y veo muy mal que la suspendan y le humillen públicamente sin darle la posibilidad de hablar, ¿no? Ya vamos a ver eso en unos minutitos. Veamos.
0: En la segunda votación ya no se requiere una votación calificada como en la primera. Se requiere mayoría simple del número de congresistas presentes. Así es que vamos a ir a una segunda votación. Señores senadores, se va a proceder a efectuar una segunda votación entre las listas 1 y 2. Se deja constancia de que, de conformidad con el procedimiento reglamentario, se proclamará como lista ganadora a la que obtenga la mayor cantidad de votos.
3: Robles Araujo.
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1: Si algún senador no hubiese votado, puede hacerlo en este momento.
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1: Dos.
0: PBO Radio.
1: Dos.
0: PBO Radio.
1: El resultado del escrutinio es el siguiente. Lista 1, 30 votos. Lista 2, 29 votos. Nulos viciados, 1. En consecuencia, han sido elegidos miembros de la mesa directiva del Senado como presidente Miguel Torres, como primer vicepresidente Alejandro Muñante.
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1: Segundo vicepresidente Nilsa Chacón y tercer vicepresidente Estanislao Macha Pineda. Por lo tanto, los proclamo como tales. La Junta Preparatoria agradece a las senadoras Patricia Juárez Gallegos y Agripina Flores Córdoba por su valioso concurso al actual como escrutadoras del acto electoral realizado y felicitan a los señores senadores electos para conformar la mesa directiva.
2: Bueno, ya, así fue la cosa, insisto, yo no es que voy a poner la mano en el fuego, ¿no? Pero esta señora, la Silvana Robles, es recontra chivatiultra castillista. Acá me hace recordar mi causa Quique Vidal. Número dos, pues, al Senado, esta cuestión. Castillo la ha puesto. Y es recontra. Foto, por favor, de Silvana Robles. Johnny, buenos días. Son 7:15. Ella no la puede ver, pues, a Keiko Fujimori. Es recontra archi batiultra fujimorista. Ese parece el clip ese que Keiko o Abimael. Abimael dice. Así de sencillo. Chowny, buenos días. Te la acabo de mandar a Silvana Robles. Gracias, buenos días, Chowny. Se despertó. Diosito lindo, buena hora. Para que la gente sepa quién es la señora. Ella no ha sido. Pero lo que sí te dice es el autoritarismo de Sánchez, que dio un cachetadón. La han cacheteado a la señora. Por una suposición, tú no puedes suspender a una persona. Además, ese autoritarismo de que tienes que mostrar el voto, aunque les parezca tonto, es ilegal mostrar el voto. De verdad, si un fiscal quisiera joder, los acusaría. Por eso la Chacón, cumpliendo con la ley, les dijo como 35 veces, no pueden mostrar el voto. Ella sabía, y ahorita vamos a verlo en tu rato, de que iban a seguir haciéndolo. Pero para futuras ocasiones, eso va a generar un problema. Lo que pasa es que hay mucho nuevo. Eso lo vamos a ver en diputados. El hecho es que juramentó la mesa de Miki Torri, estaba más que contento, movía las dos colas.
1: Señor senador Miguel Ángel Torres Morales, ¿jura usted por Dios y por la patria cumplir fielmente el cargo de presidente del Senado de la República para el periodo anual de sesiones 2026-2027?
3: Sí, juro.
1: Si así lo hace, que Dios y la patria lo premien. Si no, que él y la nación se lo demanden.
4: Al señor senador Alejandro Muñante Barrios, con la finalidad de que preste el juramento de ley para asumir el cargo de primer vicepresidente del Senado de la República para el periodo anual de sesiones 2026-2027.
5: Señor senador Alejandro Muñante Barrios, ¿promete usted delante de Dios y la patria cumplir fielmente el cargo de primer vicepresidente del Senado de la República para el periodo anual de sesiones 2026-2027?
6: Por Dios, por la patria, por mi familia, mi esposa, mis padres y mis hijas, sí, prometo.
5: Si así lo hace, que Dios y la patria lo premien, sino que él y la nación se lo demanden.
6: Muchas gracias.
5: Señora senadora Nilsa Merly Chacón Trujillo, ¿promete usted, delante de Dios y la patria, cumplir fielmente el cargo de segunda vicepresidenta del Senado de la República para el periodo anual de sesiones 2026-2027?
7: Por mi país, por mi familia y por Dios, sí, prometo.
5: Si así lo hace, que Dios y la patria la premien, sino que él y la nación se lo demande. Señor senador Estanislao Edgar Mancha Pineda, ¿jura usted, por Dios y por la patria, cumplir fielmente el cargo de tercer vicepresidente del Senado de la República para el periodo anual de sesiones 2026-2027?
8: Por Dios, por la patria, por mi sur andino, mi región Puno, mi provincia de Azángaro, mi distrito de San Antón, y por el legado de mi padre, sí, juro.
5: Si así lo hace, que Dios y la patria lo premien, sino que él y la nación se lo demanden.
2: Bueno, y así fue la juramentación de Miki Torres, muy sentida, y parece, ojalá que sea cierto, que se dan cuenta que han ganado por una nadita. ¿Cómo esto ha sido? ¿No? ¿Cómo esto? Ha sido como un votito viciado, así, una cosa así, ya, una nadita. Veamos.
4: Hoy, el Perú recupera una institución tradicional de la República. Pero la verdadera importancia de este momento no consiste únicamente en reinstalar el Senado. Consiste en demostrar que nuestras instituciones pueden volver a merecer la confianza de los ciudadanos. Porque el retorno del Senado solo tendrá sentido si sirve para reconciliar la política con los peruanos. Ese será el juicio más importante sobre nuestro trabajo. Después de más de 3 décadas, el país vuelve a contar con un Congreso bicameral. No regresamos para repetir una etapa anterior de nuestra historia. Asumimos una nueva responsabilidad, porque el Perú de hoy enfrenta desafíos distintos y necesita instituciones capaces de responder con mayor serenidad, mejor calidad legislativa y profundo sentido de Estado. Hay responsabilidades que se reciben como un honor y hay responsabilidades que además se reciben como un deber e implican una responsabilidad. Hoy asumo ello con profunda gratitud y con la convicción de que ninguna autoridad encuentra su verdadera grandeza en el poder que ejerce, sino en el servicio que presta.
2: Está bien, todo bonito de manual. La parte más interesante es esta, ¿no? El resultado refleja un mensaje. O sea, Keiko Fujimori, y en buena hora que Miki, que está cerca a ella, o sea, se lo digan todos los días, ¿ah? Tienes un poder prestadito, no tiene margen de error. Y me dicen que según lo trascendido, no está muy bueno el gabinete, ¿ah? Gabinete así, medio suela, taco bajo, pero en fin, escuchemos a Miki Torres.
4: Primero, adiós a nuestras familias,
5: a los señores senadores de la República que el día de hoy, en un acto democrático, tomaron la decisión de honrarnos con la dirección del Senado del Congreso. Es evidente que el resultado refleja un mensaje al que nos debemos dedicar y tomar nota. Hemos tenido una contienda justa y el resultado ha sido mínimo. Eso nos compromete, una vez más, a ejercer nuestro cargo con diálogo y con muchísima prudencia. Nuestro objetivo será dialogar, tender puentes y lograr que el resultado de este Senado pueda ser favorable para toda la ciudadanía.
2: El que estaba recontra happy por haber sido electo era Pancho Calixto de Ampietri, ¿no? Por él, por la Marina, por su familia, por su tío, el almirante Ampietri. Pero está sentado al costado de Iber Maravilla. Toma mientras, Kike. Es como que a ti te sienten al costado de Bayón, más o menos. Es como que al Tigrillo lo sienten al costado de Humberto Jara. Veamos a mi tío Pancho Calixto de Ampietri.
9: Y decirles que lo que hemos vivido el día de hoy es un momento crucial en la vida del Perú. Se ha restablecido el Senado de la República. Yo creo que es un estamento necesario en la vida política del Perú después de toda esta vorágine de legislativa que hemos tenido en estos últimos casi 30, un poquito más de 30 años. Esto yo creo que le va a dar un sosiego a la política peruana, una tranquilidad, un mejor producto al final en la calidad de las leyes, y yo creo que lo que hemos vivido el día de hoy, más allá de lo ajustado de la elección, que de una u otra manera se preveía que iba a ser así, ha ganado el Perú. Bueno, primero yo quiero nuevamente agradecerte por esta entrevista, porque es la primera vez que me entrevista del Congreso, y no has podido escoger mejor la ocasión para hacerlo que frente a la Sala Grau y al busto del almirante Ampietri, familiar mío, hermano de mi madre, que nos ha dejado la valla muy alta, ¿no? Y para nosotros es considerado un héroe en el país, trabajó mucho con el proceso de pacificación de nuestro país, y lo único que nos queda es seguir su ejemplo, ¿no? Y seguir la estela de Grau. O sea, yo estoy en lugar perfecto para mi primera entrevista y le agradezco, y me comprometo de todo corazón a hacer todo lo humanamente posible y más allá para ayudar a pacificar el Perú.
2: Y a mi compadre Jazz Rodri, dice, voy a tener carga de trabajo, pero pues sí, loquito Duracell, le tiene que dar la pila, él feliz de chambear, ¿no? Le encanta, le fascina, le aloca, le ruetea los guariques. O sea, ese va a ser el congresista más guariquero del centro de Lima. Es más, si por él fuera, vende Farinetti y se compra el chinito. ¿Sí o no, Jax?
10: Bueno, es un hito histórico. Luego de 34 años vuelve la Cámara de Senadores, y los señores senadores han tenido a bien que Fuerza Popular, representada por Miguel Torres Morales, sea el primer presidente del Senado en esta nueva etapa. Vemos esto con mucha satisfacción, mucha alegría, mucha responsabilidad y mucho trabajo por delante.
11: Y la gran responsabilidad que asumirá también en su conjunto los integrantes de la Cámara de Senadores, en la cual usted integra, porque lo que se necesita es que la confianza por parte de la ciudadanía con la aprobación de buenas iniciativas.
10: Sí, claro. Mira, el Senado no tiene iniciativa legislativa. Nosotros vamos a revisar lo que apruebe la Cámara de Diputados. En ese sentido, estamos a la espera de la carga de trabajo que nos van a enviar nuestros colegas, en donde nosotros aprobaremos, rechazaremos o intentaremos modificar lo que ellos propongan. Aparte, tenemos en unos pocos días más que ver a los nuevos miembros del Banco Central de Reserva y otros funcionarios que necesitan votación calificada que la hace el Senado, así como revisar los decretos de urgencia o las facultades delegadas al Ejecutivo. En todo caso, se inicia un nuevo periodo de gobierno con la señora presidenta Keiko Fujimori. El Perú en general está con mucha esperanza, con mucho entusiasmo para todas estas promesas que se han hecho de cambio profundo y dejar ya estos 10 años de inestabilidad política que hemos tenido en el Perú. Yo creo que la prosperidad está a la vuelta de la esquina.
2: ¡Ay, ay, ay! Y apareció de la nada aquí, que cayó una soga del techo tipo Spider-Man. Apareció Roberto Sánchez, grandote. Escucha al tío Roberto.
12: Pide estar a la altura de una oposición democrática que restablezca estándares de democracia, de justicia, de derechos humanos, de acompañamiento a un sano desarrollo nacional con soberanía. Juntos por el Perú tiene en la mesa directiva a la abogada cusqueña Analí Márquez y tiene nuestros voceros Ernesto Zunini de Lambayeque y Jenny Paredes de Cajamarca como los líderes conductores del espacio como Juntos por el Perú en este consenso por la democracia. Estamos seguros que estaremos a la altura de los compromisos que el país exige, con la inmensa convicción de tener altos estándares de recuperación democrática para el Perú.
2: ¡Ay, ay, ay! 7:29. Pero, insisto, hoy por si acaso yo no soy amigo de Silvana Robles, no le debo plata a Silvana Robles y no auspiciar acá nada a Silvana Robles. Pero me parece un acto de prepotencia que la señora de Rancancá la tilde de traidora y así no juega Perú. O sea, lo mínimo es escucharla, ¿no? Debido proceso, todo lo que se llena la boca esté pata, ¡pam! La clavaron a la tía, veamos.
12: Gracias. Ciertamente que el vocero titular de la Cámara de Senadores del Grupo Parlamentario Juntos por el Perú, hoy en la tarde, acababa la elección de la Junta Directiva de Senadores, se han reunido y han resuelto como corresponde. La bancada tuvo un acuerdo de manera conjunta de ser transparente en la emisión de su voto. Como derecho discrecional, correspondía mostrar el voto. En ese sentido, la parlamentaria, la senadora Silvana Robles, no lo hizo. De inmediato, entonces, lo que corresponde es que la bancada empiece un proceso sumario de investigación. Nosotros condenamos, rechazamos la deslealtad. Los acuerdos se cumplen en transparencia y tienen que ser firmemente desarrollados. De tal manera que la senadora está suspendida desde ahora en sus derechos en la bancada. Mientras dure esta investigación sumaria y de verificarse con el debido proceso y el reglamento, corresponderá su expulsión.
2: Oye, espérense un momentito. La señora es castillista. Él le soltó la mano a Castillo cuando Castillo hace el golpe. Él. Y dice que no hay cisma. Mal, imagínense, o sea, ha sido un acto de prepotencia obligarlos a mostrar el voto, a ver, pues, ¿quién es quién? Escuchemos, ¿no hay cisma? Claro que va a haber cisma.
12: Un acuerdo de cumplimiento por los diputados, por los senadores, se tiene que cumplir. Esa es la lección. Y quien transgrede con el debido proceso, tiene que iniciarse una investigación por una conducta presunta que todo el Perú ha visto. En ese sentido, se ha iniciado un proceso sumario. Mientras dure ese proceso, evidentemente queda suspendida en funciones. Ahí no hay ningún cisma, que ya quisieran muchos sectores, como decían, Juntos por el Perú está solito, aislado, nadie los quiere ver. Pues aquí estamos. Consenso por la democracia es esa suma de fuerzas de 4 grupos parlamentarios que están acompañados con su pueblo precisamente para derogar el pacto de leyes por crímenes, para recuperar la justicia y dignidad para los mártires del sur, para luchar por el retorno al derecho al referéndum, para lograr la libertad del presidente Pedro Castillo, pero también para recuperar la estabilidad democrática que el Perú ha perdido. Los decimos con el corazón abierto, con transparencia, porque...
2: Ay, con el corazón abierto, con transparencia. ¿Abierto? Le hace abierto el corazón a la Silvana Robles, que ha dicho lo siguiente.
13: Voto de conformidad con la lista 2, excepto usted, y hay un voto viciado que es el que le ha hecho perder la elección a la lista 2.
14: A ver, yo creo que presumir una situación como tal, teniendo los antecedentes que he tenido frente al nefasto fujimorismo, es pues un claro insulto a mi postura política.
15: Señor Vargas,
14: La versión del senador Barragán, pero yo de verdad que lo descarto de todas formas.
16: ¿Usted va a tener fuentes para hablar con el señor Barragán con Juntos por el Perú nuevamente? Porque también se dice que podrían romper las relaciones buenas que han ido formando.
14: Bueno, yo creo que sería nefasto que la izquierda se divida por una argucia que yo sí le atribuyo al fujimorismo. El hecho de que ustedes no hayan estado presentes en esa sala ha sido en realidad una forma que ha podido tener los nefastos argumentos que tiene siempre el fujimorismo para poder ganar en esa
17: elección. Pero se han calificado como traidor a los propios senadores de esta alianza.
13: ¿Fue una conspiración entonces todo?
14: Bueno, yo creo que sí, que el fujimorismo sigue actuando y de ninguna manera yo podría darle mi voto
17: como traidora.
14: Bueno, yo creo que todos tienen derecho a opinar, pero los que conocen mi trayectoria política en 5 años, creo que... Yo creo que fue el fujimorismo.
2: Bueno, yo entiendo la desesperación de la señora, pero ¿qué carajo tiene que ver el fujimorismo? Entre ellas la están linchando. ¿Qué cosa dice Silvana? Sobre la elección de la mesa directiva del Senado, reitero con absoluta claridad lo siguiente. Mi voto fue por la lista 2 con la comisión de garantizar el equilibrio de poder. No existe, no ha existido acuerdo, respaldo alguno de mi parte hacia el fujimorismo. Mi actuación ha estado siempre guiada por la defensa de la democracia y los derechos del pueblo, principios no negociables y que han marcado toda mi trayectoria política. Prueba del anterior son los votos y posiciones que he sostenido durante esos 5 años en el Congreso de la República frente a las iniciativas promovidas por el fujimontesinismo contrarias al interés del país. Está claro. Y abajo hay un pronunciamiento de quién, de ella misma. No haber mostrado mi cédula en segunda votación fue un descuido que lamento profundamente. Asumo esa responsabilidad, pero rechazo categóricamente. La han fileteado, hermano. Le han sacado la cabeza. Así de sencillo. 7:35. Vamos a la pausa. Volvemos rápido, raudo y veloz. 7:35. Ya lo saben. Está buenaza, como siempre. ¿Se han preguntado por qué la leche Gloria es tan rica? Porque viene en lata, que mantiene ese sabor que tanto nos gusta. Que es la latita, el único envase que protege la leche Gloria, la marca más amada del Perú. 7:35, y vamos con los diputados y con la Chacón, que repitió 35 veces que no muestre su voto, y 35 veces lo mostraron. Pausa, regresamos.
0: 7:36. 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
2: 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Ya llegó Pepe Chevasco, que tiene una afinidad muy especial con el congresista Charlie Mejía, que no la puedo decir en público porque me quitan la licencia de la radio. Pero el hecho es que en la Cámara de Diputados estaban escaldados por lo que había pasado con la Cámara de Senadores. Resisto, yo no creo que haya sido esa congresista la traidora. Yo creo que ha sido el hermano de Castillo. Porque le han dicho vota por el dos, pues ya ha marcado los dos. Por bruto, dice Pepe Chevasco, sotoboche. El hecho es que Cecilia repetía el tema de que no puede mostrar el voto, sabiendo que lo iba a mostrar. Ellos, o sea, hay que ser práctico, ellos sabían que no tenían los votos para ganar. Pero está dejando un precedente de la prepotencia de las otras bancadas, obligando y humillando a sus congresistas de mostrar el voto. Porque no va a ser primera vez que tengan que pasar por esto. Entonces, esto marca la cancha de la poca libertad que tienen ellos y de que sí existe mandato imperativo, cuando eso es ilegal. Porque en tema de conciencia tú puedes votar por lo que mejor te parece: aborto, matrimonio homosexual, límites de cultura religiosa, credo, en fin. Hay gente que tiene pues una serie de preceptos familiares, paradigmas, que no van a cambiar. Que no van a cambiar, que para ellos es un tema de su cultura. El hecho es que Cecilia lo repitió hasta el hartazgo, marcando una posición del fujimorismo, como diciendo, mira cómo te obligan. Vuelvo y repito, lo vamos a conversar en unos ratitos con Pepe Chevasco y con Carlos Mejía, el azote de López Chau. Va a ser como la parejita del Mundial, le va a hacer marca personal a López Chau y viceversa. ¿Por qué lo digo? Porque la bancada de López Chau podría ser orgánica en senadores y en diputados. Pero Nieto no tiene aire. Nieto se ha jugado todas sus balas ahorita. Y ha ganado, supuestamente, la Cámara de Diputados. Ahora viene la otra parte, la sacadera de los ojos por las gerencias. ¿Quién va a ser gerente de qué? ¿Quién va a tener oficina dónde? Las comisiones. Entonces, ahí vamos a ver la muñeca de Nieto Montesinos sobre el presidente y su bancada. Porque él ya no tiene partido. Tampoco va a tener una manera fulgurante de existir en las elecciones regionales y municipales. Él va a ser un político de televisión. ¿Dejo entender? Porque no puede ir al Congreso como sí puede Roberto Sánchez y estar metido ahí asesorando. Entonces, en la medida que le vaya mal, y creo que le va a ir mal en las elecciones regionales, se agota. Y el primero de enero del próximo año, Keiko simplemente no le contesta el teléfono. Y se pone a hablar con el señor que es el presidente de la Cámara de Senadores, de Diputados. Nada más. Ya no le digo Belmont, que despotricó de la izquierda, que dijo que era rojo, proterrucos y tal. Belmont lo mismo. No son partidos, se van a diluir. Veamos a la tía Chacó.
3: Diputados, para que reciban su cédula de votación, la cual será entregada por un funcionario de la oficialía mayor. Luego de recibir la cédula de votación, deben registrar su voto en la cámara secreta instalada para este fin y finalmente la depositarán en el ánfora. Se les recuerda a los señores diputados que de conformidad del artículo 87, inciso C del reglamento de la Cámara de Diputados, el voto por cédula es secreto. Cualquier infracción a la presente disposición es pasible de una acusación constitucional. La cédula de votación contiene los números de las listas de candidatos con los apellidos de los diputados que las encabezan. Los diputados expresarán su voto marcando con una cruz o un aspa dentro del recuadro respectivo.
4: Rodero Jovich.
3: Señores diputados, se les recuerda que de conformidad del artículo 87, inciso C del reglamento de la Cámara de Diputados, el voto por cédula es secreto. Cualquier infracción a la presente disposición es plausible de una acusación constitucional. Señores diputados, se les recuerda que de conformidad del artículo 87, inciso C del reglamento de la Cámara de Diputados, el voto por cédula es secreto. Cualquier infracción a la presente disposición es plausible de una acusación constitucional.
4: Abensur Pinasco.
3: Señores diputados, se les recuerda que de conformidad del artículo 87, inciso C del reglamento de la Cámara de Diputados, el voto por cédula es secreto. Cualquier infracción a la presente disposición es pasible de una acusación constitucional. Lee reglamento, señor relator.
4: Reglamento de la Cámara de Diputados, artículo 87. Formas de votaciones. Las votaciones pueden realizarse de las siguientes formas. Inciso C, por cédulas. En las votaciones secretas, cada diputado recibe una cédula que expresa su voto y la deposita en el ánfora.
3: Continúe, señor relator.
4: Castillo Rivas.
3: Que esté en la urna, que tenga este mismo punto, no va a ser anulado. El voto viciado es diferente, no es un punto de lapicero. Señores diputados, han sido entregadas 130 cédulas de votación. A continuación, se va a proceder al recuento de las cédulas de votación.
2: Bueno, el hecho es que ganó Reto y ganó ampliamente, cosa que ya se sabía desde la mañanita. Por eso la cara de tranque, Norma Yarro, que se ha tenido que soplar toda la votación y tal, ¿no? Y Reto, bueno, sabía que iba a ganar. El tema, creo yo, lo significativo de esta votación en contraposición a la otra, es que acá obligaron

0: acá se sienten ajenos. Acá van a ganar 5, 6, 7 veces, 8 veces, 10 veces más plata de lo que tenía. No están acostumbrados a ganar esa plata, pero no están acostumbrados al oropel, a la oficina. Nunca han tenido una oficina, nunca han tenido un aire acondicionado, nunca han tenido un chofer, nunca han tenido seguridad, nunca han tenido un asesor, nunca han vivido en Lima. Entonces, ese shock, que es un shock económico y cultural, se van a acostumbrar. Ahorita yo acabo de venir un carro que están de moda, los Yeturi y los Shangán. Son unas cañazas. $21,000 cuesta. Tú vas a ver cómo en el tercer mes, cuarto, se comienza a comprar carro. Y tienen un chofer. Y tienen un asesor. Y los comienzan a invitar a sitios. Le dicen señor diputado, señor senador. Los invitan a las embajadas. Van a restaurantes caros, vienen sus hijos, invitan al PRI. Es un cambio de vida. Ese shock, al tercer, cuarto mes, les gana autoestima. Pues si yo soy un senador, se van dando cuenta. Son presidentes de una comisión, tienen más asesores, tienen más plata. Ese choque cultural hace que tengan más autoestima. Pues no lo puede maltratar. Un perdedor como Roberto Sáenz no lo puede venir a carajear. El congresista tiene... Él es el dueño de su voto. Acá no hay curul vacía. Entonces tú prepoteas a un congresista y se te voltea. ¿Qué poder va a tener Belmont con los congresistas? ¿Qué le va a decir Belmont si no es un partido? Nieto Montesinos, que se puede hacer todos los machitos que quieras. Le meten un manazo en la mesa y le dice, oye, ¿acá el senador soy yo o no? Y se acabó, ¿ah? Veamos el tema del escrutinio.
1: Lista número 2. Lista número 1. Lista número 1. Lista número 1. No se ha terminado el cómputo, señores diputados. Muchas gracias. Lista número 2. Lista número 2. Número 1. Lista número 2.

0: El resultado del escrutinio es el siguiente: lista 1, 74 votos, lista 2, 56 votos. En consecuencia, han sido elegidos miembros de la mesa directiva de la Cámara de Diputados el señor diputado Óscar de Jesús Reto Otero como presidente, la señora diputada Analí Márquez Huanca como primera vicepresidenta, señor diputado Harvey Julio Colchado Guamaní como segundo vicepresidente, señor diputado José Ricardo Yataco Torrealba como tercer vicepresidente. Por lo tanto, los proclamo como tales.
1: Bueno, y el señor Óscar Reto, del cual no se tiene más dato, que es un ex militar, ¿no? Que ha trabajado en el COE, en la época del fenómeno del Niño. No se tiene mucho dato. Con todo cariño y respeto, en la milicia hay jerarquías. Pues el señor es ¿qué graduación tiene? General, general división, general de brigada, coronel. Los militares saben mandar y saben obedecer, pero son jerárquicos, todos son jerárquicos. Antigüedad es clase. Entonces comprenderán que ese señor tiene abajo a Harvey Colchado. Y este militar lo mira por encima del hombro a Harvey Colchado. Harvey Colchado.

0: es un tipo que nunca ha mandado en gran cosa. Se ha hecho famoso acá, lo que ustedes quieran. Pero el poder de un diputado y presidente y vicepresidente de un Senado, vamos a ver cómo le va a él, que es bien figuretti. Acá tienes que trabajar en equipo. Él no ha querido trabajar en equipo cuando trabaja en Diviac. Él quería resaltar. Acá no se puede. El presidente es el presidente, el primer vicepresidente, segundo vicepresidente, entre pares. Porque todos los congresistas son iguales a la hora y la hora. O sea, es un mundo bien complejo de entender. Ahorita le vamos a preguntar a Pepe Chevasco. El hecho es que ahí está reto.
1: Señor diputado Oscar de Jesús Reto Otero, ¿jura usted por Dios y por la patria cumplir fielmente el cargo de presidente de la Cámara de Diputados para el periodo anual de sesiones 2026-2027?
2: Con la unión de todos los congresistas presentes en este hemiciclo, porque con ellos, con todos nosotros, lograremos un Perú mejor. ¡Sí, juro!
1: Si así lo hace, que Dios y la patria lo premien, si no, que él y la nación se lo demanden.
3: Muchas gracias, por favor, tomar asiento.
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3: Iré llamando uno por uno a mis compañeros de la mesa directiva, a quienes tomaré juramento. Por favor, la señora diputada Analí Márquez Huanca. Compañera diputada Analí Márquez Huanca, ¿jura usted por Dios y por la patria cumplir fielmente el cargo de primera vicepresidente de la Cámara de Diputados para el periodo anual de sesiones 2026 y 2027?
5: Por mi patria, por la unidad y la democracia. Sí, juro.
3: Si así lo hace, que Dios y la patria la premien. Si no, la nación lo demande. Compañero diputado Harvey Julio Colchado Guamaní, ¿jura usted por Dios y por la patria cumplir fielmente el cargo de segundo vicepresidente de la Cámara de Diputados para el periodo anual de sesiones 2026 y 2027?
6: Por Dios, porque hoy se logró restablecer el equilibrio de poderes y para crear una verdadera nación. ¡Sí, juro!
3: Si así lo hace, que Dios y la patria lo premien. Si no, que él y la nación se lo demanden.
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3: Compañero diputado José Ricardo Yataco Torrealba, ¿jura usted por Dios y por la patria cumplir fielmente el cargo de tercer vicepresidente de la Cámara de Diputados para el periodo anual 2026 y 2027?
7: Por Dios Todopoderoso, por el pueblo peruano, por mi querida región de Ica, por el futuro de nuestros niños y nuestros jóvenes, por nuestros hermanos trabajadores en defensa de sus derechos laborales, por el empoderamiento de la mujer y por una salud universal para todos. ¡Sí, juro!
3: Si así lo hace, que Dios y la patria lo premien, sino que él y la nación se lo demanden.
0: Está bien que agradeció a unos y a otros, pero repito, lo que viene ahora, en este, el día de hoy, mañana, pasado, es... ¿Qué hace el presidente? Acá le vamos a preguntar a Pepe Chevasco, ¿qué hace el presidente del Senado? O sea, y el vicepresidente, ¿a qué se dedican ahora en esta armada de nuevo poder? ¿Qué hace el señor Reto? ¿Cuántas gerencias hay? ¿Cómo es esto de las comisiones? Porque hay comisiones de peso, ¿no? ¿Hay comisión bicameral de presupuesto? ¿Hay otra comisión bicameral, no sé, de inteligencia o de economía? ¿Es conveniente una comisión de la verdad con respecto a los hechos del sur? Digo yo, si hacen eso, Dina Boluarte se dobló, porque va a tener su asilo político mañana. Problema para Keiko si Dina Boluarte se mete una embajada y le dan el asilo. Otárola no es ningún tonto, ¿ah? ¿Eh? Si congresista del fujimorismo comienza a tomar protagonismo en contra de Dina Boluarte, ella va a decir que desde el Ejecutivo digita su persecución política porque sus temas ya están siendo judicializados en investigación. Y por Diosito lindo, ¿eh?, se mete caminando a una embajada y de repente le dan el asilo. ¿Y cómo hacemos? Dina asesina, se le escapa a Keiko. ¡Ah! Este tema del indulto a Castillo, la van a presionar con sacar ministros, porque tienen votos, por si acaso, los diputados, para censurar ministros. Y según lo que me cuentan mis urracos, está bien ligerito el gabinete Keiko, ¿ah? Digamos que es, ¿no? Es un gabinete que parece, ¿cómo te puedo decir, Quique? Un equipo de media tabla, ¿no? Dame un nombre de un equipo de media tabla. El UTC, el Sport Huancayo, ¿ah? No es su Alianza Cristal, ¿ah? No se molesten, ¿ah? Porque la Realpolitik viene luego de la pausa con Pepe Chevá. ¿Cómo vas a poner a dos?

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0: 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Pepe Chevasco, tú eres de los poquísimos peruanos que creo que nunca han salido de vacaciones el 28 de julio.
1: Nunca. Oye, ¿verdad, no?
0: ¿No te das cuenta?
1: ¿En serio? ¿Verdad? No, jamás.
0: ¿No, no te das cuenta que hay pocos carros en Lima? ¿Hay mucha gente que ha salido?
1: Sí, sí, sí. En mi caso, los días de más trabajo en el Parlamento son los previos a fiestas patrias y especialmente el día 28 de julio.
0: Además, cuando se instala el nuevo gobierno ejecutivo, que vamos todos los próximos días es quién ministro, quién no es ministro y tal, y además, en este caso particular, se retoma la bicameralidad con muchísima gente nueva que no sabe dónde queda, por dar un ejemplo, el baño en los pasos perdidos. Entonces, te pido, por favor, que te llenes de paciencia y que le expliques al público, la señora que nos está escuchando, al señor que nos está escuchando, cuál es el trabajo del presidente del Senado y de sus vicepresidentes. ¿A qué se dedican regularmente y qué están haciendo ahorita en estas fechas?
1: A ver. Como tú hiciste notar en la previa, en tu explicación, un presidente del Senado o de la Cámara de Diputados es el primero entre sus iguales. O sea, ahí hay un criterio de uniformidad. Sin embargo, en las normas de funcionamiento del Congreso establecen que el presidente del Senado y de la Cámara de Diputados representan a cada quien a su Cámara, pero el presidente del Senado es presidente del Congreso. Hoy por hoy, el señor Miki Torres preside el Congreso durante un año. Todo.
0: Correcto.
1: Muy bien. ¿Qué funciones tiene? Además de la de representar a su Cámara, él dirige, está presente y dirige todos los debates de todos los órganos que el Senado tiene. Es decir, mesa directiva, junta de portavoces, el pleno del Congreso, y es el gran coordinador.
0: Pregunta, ¿el pleno del Congreso es una mezcla de senadores con diputados o cada uno tiene su pleno?
1: Cada uno tiene su pleno porque las cámaras tienen funciones propias, pero también, en oportunidades, el pleno del Congreso se reúne, que es la unión de los senadores con los diputados.
0: Pregunta. De repente me estoy adelantando, no. Prosigue, después te pregunto por las bicamerales. ¿A qué se dedican ahorita? Porque ahorita Miki tiene una mesa directiva afín a él con gente de renovación. ¿Pero qué es lo que hacen ahora? ¿Ponen gerentes? ¿Evalúan cuáles son las comisiones
1: del Senado,
0: la Cámara de Senadores? A, ver, ¿a qué se dedican hoy?
1: Mira, lo más importante en este momento, dada la precariedad con la cual Fuerza Popular ha ganado en la presidencia del Senado, es la construcción de la estructura de las comisiones. Como sabemos, las comisiones se van creando sobre la base de la proporcionalidad. Entonces, proporcionalmente, cada grupo preside un grupo de comisiones, pero eso está sujeto a voto. O sea, cuando va Fuerza Popular, ponte en una comisión, ¿no?, a la Junta de Portavoces, dice, a mí por la repartición se me otorgan tres presidencias. Y yo quiero la presidencia de Constitución. Ok. Entonces el presidente de la Junta va a decir, a votación, ¿le damos o no la presidencia de la Comisión de Constitución?
0: A tal partido.
1: A tal partido. Y ahí vienen los problemas. ¿Por qué? Porque la mayoría dentro de la Junta de Portavoces de repente le dice a ese
0: ¿quiénes
1: partido...
0: ¿Quiénes son los portavoces?
1: Los portavoces son los representantes de cada grupo parlamentario, que son
0: seis.
1: ¿No? Y forman parte de la Junta de Portavoces los miembros de la mesa directiva. Es decir, el presidente.
0: Seis y cuatro.
1: Y cuatro.
0: Diez. ¿A quién es el voto dirimente, el presidente?
1: El presidente.
0: O sea, Miki Torres tendría doble voto en el caso que haya 5-5.
1: Exactamente.
0: A ver, ya sé que todo el mundo dice que todas las comisiones son iguales, pero educación no es lo mismo que defensa, economía.
1: No, o inclusión social tampoco es más.
0: ¿Cuáles son las comisiones más importantes que no debería soltar Keiko?
1: Constitución, justicia, economía. Son básicamente las más importantes desde el punto de vista unicameral.
0: Ya.
1: Tanto en el Senado como en la Cámara de Diputados.
0: Ya, pero ahora hay bicameralidad.
1: Exactamente. Entonces, y la Comisión de Presupuesto, que es una comisión bicameral.
0: ¿Qué cosa es una comisión bicameral? ¿Por qué es tan importante la Comisión de Presupuesto? ¿Y qué otras comisiones, además de la de presupuesto, es bicameral?
1: Mira, en cuanto a lo bicameral, solo existe la Comisión Bicameral de Presupuesto. No existe otra comisión. Pueden quedarse otras, pero el reglamento prevé que básicamente es la Comisión de Presupuesto. Y es importante porque es la que va a estudiar la distribución del gasto público a todo el Perú. Entonces, lo hemos visto en los últimos congresos, donde hemos tenido un parlamento demasiado generoso con el gasto público. Este es un bocata de cardinal, ¿no? Porque todo el mundo va a querer estar en esa comisión para poder distribuir dinero hacia sus regiones, municipios, etcétera.
0: Para hacer lo que supuestamente no pueden
1: hacer. No se puede hacer.
0: Tener
1: iniciativa de gasto. ¿No? Entonces, es una comisión básica y vital, creo yo, ¿no? Entonces, desde el punto de vista de las comisiones, ya pasando a la Cámara de Diputados, Philip, donde Fuerza ni Renovación tienen mayoría.
0: Antes, no quiero que saltes a la Cámara de Diputados. Quiero que le cuentes a la gente lo siguiente, y esto quiero que se tome de la mejor manera. Para el común de las personas, no es normal mandar. El común de las personas obedecen, porque hay pocos jefes y muchos caciques y pocos indios. Es un decir. Hay muy pocos jefes y muchos que ordenan y que reciben órdenes. Entonces, acá hay un cambio cultural. Acá hay mucha gente que es de provincia, acá hay mucha gente que inclusive es de Lima, y no estoy siendo, repito, peyorativo, que nunca han sido jefes de nada, que nunca han tenido una jerarquía, que nunca han ganado, en el caso de los senadores, entre muertos y heridos, ganan como 20,000 soles.
1: 32,500 soles actualmente.
0: 30, o sea, 1,000 soles al día. Y hay un montón de señores que nunca ganaron 3,000 en su vida. Miren lo que estoy diciendo, en tu vida has ganado 3,000, 4,000 soles y de un momento a otro pasas a tener una oficina con aire acondicionado, se te plantan todos los amanuenses y todos los señores, señor congresista, entras por la puerta de bronce y el mármol y señor congresista, ahí tienes asesor 1, asesor 2, chofer, 2 seguridades. Es un shock. ¿Qué pasa por la cabeza del congresista nuevo que no conoce esto, además de que le comienzan a dar poder, estás en la comisión tal o cual? ¿Qué pasa por la cabeza de estos señores en estos días?
1: Eso suman los ayayeros.
0: Vas a tener pues el tío, el primo, el que quiere que le des una chamba, el ayayero, lo normal. Pero ya dentro del Congreso, ¿cómo es el cambio de personalidad? ¿Cuánto se demora en acostumbrarse, etcétera?
1: Mira, es un shock mental, ¿no? Es como si tú vas a Ticlio y ya subes de la costa.
0: Ya.
1: A 2.000, 3.000 grados te afecta, te da un dolor de cabeza, etcétera, ¿no? Pasa lo mismo en el Parlamento con las personas que llegan, pues, de provincia sobre todo, ¿no? Que no están, o no es su día a día, el hecho de estar dentro del Palacio Legislativo y ser parte del Parlamento, ¿no? Entonces vas a ver tú que van a haber cambios culturales, costumbres. Yo he conversado con algunos nuevos parlamentarios en mi momento cuando trabajaba en el Parlamento, ¿no? Y ellos me confesaban que todo es novedoso, ¿no? Todo es novedoso. Entonces, el hecho de acostumbrarse y administrar sobre todo un poder que nunca han tenido.
0: Y plata.
1: Dinero que nunca han tenido. Es una especie, digamos, de soroche, de mareo. Algunos con humildad van aprendiendo, pero otros, al contrario,
0: se marean
1: y comienzan a ordenar, a mandar, a gritar, ¿no? Inclusive yo me he encontrado en alguna oportunidad con senador, con congresistas nuevos, y uno de ellos me gritó, pues, de frente. Digo, un rato, no me grite, tranquilo, no me grite. Y el hombre reacciona porque el hecho de ser un parlamentario y nunca haber administrado poder te da ese impulso interno del abuso, inclusive.
0: O la revancha, ¿no? Ahora tengo poder, ahora yo soy. Ahora,
1: como vimos el caso de un parlamentario, un diputado, ¿no? Que fueron a cobrarle el agua.
0: El agua. Ya vas a ver cuando regrese.
1: El 28 de julio quiero ver tu cabeza, le dijo, ¿no? Entonces, esas actitudes que las tiene personas que llegan de muy abajo a muy arriba generan ese tipo de problemas.
0: Hermano, yo puedo contar con conocimiento de causa porque me lo contó personal de Palacio, que cuando Castillo llega a Palacio, Castillo no sabía prender el aire acondicionado, nunca había tenido aire acondicionado, nunca había tenido una computadora. Ahí es que yo me di cuenta pues que era mentira que haya sido profesor. Había una computadora, la del presidente es una computadora que además ha pasado por todos los sistemas de seguridad posible. Él no sabía prender la computadora. El aire acondicionado no lo sabía prender y no estaba acostumbrado y pidió que le abra la ventana. O sea, señor presidente, el mayordomo le dijo, la ventana no se puede abrir. No, pero ¿cómo no es la ventana? No, señor, por tema de seguridad no se puede abrir. Y de ahí era el shock de la comida, el shock de la ropa, el shock del cumpleaños, todos los sobrinos quieren ir, Entonces en el Parlamento te pasa que todo el mundo quiere conocer y todo el mundo quiere que lo lleves y todo el mundo quiere que le recomiendes y digamos que tienes que comprarte ropa que nunca has tenido y tienes que quedarte a almorzar en el centro de Lima y nunca en tu vida has pagado un almuerzo de 200 soles. Y tienes que salir a almorzar con tu asesor, con otro congresista y el almuerzo sale 400 soles. La gente dice que eso es una locura. Entonces eso que parece mínimo, en este momento está aturdiendo a la gente que nunca ha tenido poder. Harvey Colchado, un coronel que ganaba 3.000 soles, y ahora él, si se pone prepotente como un congresista fujimorista, con lo que sea, hoy es tu par, tú serás miembro de la mesa directiva, pero yo soy igual que tú.
1: Mira, me cuentan, por ejemplo, que para efectos del día de la juramentación de los senadores, sí, cada senador podría llevar 4 personas.
0: Sí.
1: Bueno, han habido senadores que han llegado con 8, pues.
0: No puede.
1: No, y gritando. Señor, solamente 4. El resto de su familia puede pasar a la sala de Grau a ver desde ahí la ceremonia. Y comenzaron a gritar, a vociferar que ellos son congresenadores y que la familia que ha venido de provincias no puede. Como, o sea, primero, no guardan las formalidades.
0: Una señora juramentó con cargando a su hija. O sea, puede parecer muy maternal, muy bonito, Silvana Robles, ¿no?
1: Pero hay
0: cosas, pues no tienes que ahora, fuera de que es un suplicio para la niña, haberse soplado la chiquita vestida como si fuera primera comunión, 4 horas de unos viejos juramentando, no cabe pues llevar a tu hijo a la hora que juramentes, es una menor de edad, déjala jugando en su casa. Es un suplicio. Pues,
1: entonces, hermano, llegas al Congreso a romper normas. Eso es lo que mi cabeza no entiende, ¿no? Porque se supone que la persona llega a una institución a fortalecerla, ¿no?
0: Y Silvana Robles ya tiene experiencia.
1: Ya tiene experiencia.
0: Pero ya quería que su hija vaya. Ya pues.
1: No. Y esta experiencia también que me han transmitido de gente que llega prepotente, a gritar, a hacer prevalecer su poder, pero no se da cuenta que su poder es mínimo ante la institucionalidad de un Congreso.
0: Por eso vamos a la Cámara de Diputados. En la Cámara de Diputados ha ganado la opción de la oposición y el señor Reto, ¿no?, es del Partido por el Buen Gobierno, que le da determinado poder a Nieto Montesino. No sé qué poder tendrá él sobre Reto, eso lo vamos a ver. Pero lo que voy a es que dicen, ahora van a ver, porque nosotros vamos a hacer una pesadilla para Keiko. Entonces, ¿cómo que pesadilla? O sea, ¿qué? ¿Le van a comenzar a bloquear a los ministros?
1: La Cámara de Diputados, por excelencia, tiene el control político, coyuntural, digamos.
0: ¿A qué se, ¿no?, se dedica el señor Reto ahorita en esta hora de la mañana?
1: Reto ahorita debe estar también coordinando con sus demás fuerzas políticas, porque en el caso del Senado es más sencillo, no son 2 partidos políticos.
0: Yeah.
1: En el otro caso son 4 partidos políticos.
0: Ya. Yeah.
1: Entonces, lo que tienen que construir son, primero, el tema principal de las comisiones. ¿Por qué? ¿Por qué?
0: Y además ahí también, ¿cuáles son las comisiones importantes?
1: Ahí hay 17 comisiones.
0: Ya.
1: Yeah. Las más importantes son economía, justicia, constitución, etcétera. Pero hay un tema bien delicado, Philip. La primera vicepresidencia de la Cámara de Diputados, o sea, en diputados se inicia el proceso legislativo. Y el primer vicepresidente de la Cámara de Diputados es quien va a proponer a qué comisiones van a ser estudiados los proyectos de ley. Donde hay un manejo político también. Porque tú agarras, si viene un proyecto de ley, suponte que en la Comisión de Justicia está tu pata, de tu partido político. Pero en la Comisión de Economía no es de tu partido, es de un partido de la derecha. Si tú mandas primero el proyecto a la Comisión del partido de la derecha, en el Pleno luego se va a debatir primero ese dictamen. Entonces tú dices, no, no nos conviene que vaya primero al de la derecha. Vamos a poner primero a la segunda como primera para primero dictaminar y discutir el dictamen de esa comisión que es de mi partido político.
0: Quiero que entiendas tú lo siguiente.
1: Por eso.
0: Espérate. El 99% de la gente que nos ha escuchado no te ha entendido nada. ¿Y por qué? Porque el común de la gente no sabe que es una comisión, que es un dictamen y tal. Pero ¿qué es lo que yo quiero que la gente entienda? Los que acaban de llegar tampoco. O sea, Chevasco está en esto 30 años. Los congresistas que nunca han tenido esta chamba congresal, les demora 4 o 5 meses, repito, saber dónde queda el baño. Porque el reglamento del Congreso es una ley. Entonces, toda esta cuestión de las comisiones, de los nuevos asesores, los aturde porque ellos, siendo líderes regionales, están acostumbrados a mandar o a ser ellos los importantes. Acá tú llegas, hablas y te pasas 3 horas escuchando lo que dicen los otros. En cualquier comisión. Así se hace el presidente, te pasas escuchando, no hablando, no mandando.
1: Por eso, Philip, el tema, tú me dices, ¿dónde está el podercito, no? Esa primera vicepresidencia es vital.
0: Ya.
1: Segundo.
0: ¿Qué es en este caso?
1: El primer vicepresidente es, me parece, el...
0: El diputado Quique Reto es el presidente. ¿Quién es el primer vicepresidente? Harvey Colchado. Analí Márquez.
1: Ella va a tener
0: que es la segunda de JP, de Sánchez. O sea,
1: ella va...
0: Que quiere cambio constitucional y que quiere liberar a Sánchez.
1: El proceso legislativo va a iniciarse ahí, ya con un concepto distinto, ya. ¿Me entenderás? Y luego de aprobarlo por diputados, un proyecto pasa al Senado para ser revisado. Pero seguimos con el tema de los diputados. Ellos tienen el control político por excelencia. Ellos, solo ellos, pueden censurar ministros. Pueden interpelar
0: ministros. ¿Con cuántos votos censuras un ministro?
1: Tú censuras un ministro con la mitad más uno el número legal de miembros. ¿Qué lo tienen?
0: Lo tienen de sobra. Y ahorita vamos a hablar de eso, del tema de la endeblez que tiene Keiko para formar gobierno. Porque todos los borradores de mi ministerio que nos han mandado, de los 19, habrán 5 o 6 de peso. Después hay puro ligerito o débil. Pero quiero que se entienda lo siguiente. Cuando han jurado en ambas cámaras la oposición, y ya se sabe que perdió, y yo no creo que haya sido Silvana Robles la traidora ni nada parecido.
1: Ni yo tampoco.
0: Tampoco.
1: No hay forma.
0: Ha sido un error o ha sido el hermano Castillo que marcó por los dos. Pero todos tienen metido en la cabeza 3 agendas. La libertad de Castillo, el cambio de la Constitución y una comisión congresal para investigar los hechos acontecidos en la reyerta del 2022-2023. ¿Es eso políticamente viable? ¿Eso le va a convenir a Keiko? ¿Eso le va a convenir a ellos? Digo esto, y acá me callo, es... Está regalando un asilo político a Dina Boluarte y Otárola no es ningún idiota.
1: Mira, políticamente, según la agenda política de esta gente, porque ellos si no mantienen eso vivo,
0: ya
1: se caen, pues.
0: Ya, ok.
1: Entonces a ellos les conviene esas comisiones investigadoras, la libertad de Pedro. Entonces, ¿qué sucede? Ahí lo que tiene que existir son unos buenos operadores por parte del gobierno y también dentro de la Cámara de Diputados. O sea, tú tienes que encontrar la manera con la cual debilitar a esas bancadas. Por ejemplo, ayer hemos hecho notar de que Cecilia Chacón manifestaba algo que es real, ¿no? La muestra de votos. Mira, hermano, si yo quiero poner orden, lo que hago es sancionar a esa gente en una. Y empiezo a meterles miedo en el sentido de que se va a aplicar la norma. Porque ellos han jurado por un reglamento y ayer han roto un reglamento. Y he escuchado también a líderes políticos diciendo, muestren su voto para saber quién es el traidor. O sea, ¿tú crees que un líder político serio le va a indicar a sus parlamentarios que empiecen una función rompiendo normas?
0: Pero eso... si la oposición criticaba al chat de la botica o al viper de Fujimori de los noventas, públicamente Nieto, Belmo, todos están obligando a la gente de su bancada, es decir, lo que ellos recusan, claro, del otro lado, a votar de tal o cual manera. O sea, si hay mandato imperativo.
1: Justamente, la gente ayer me preguntaba, ¿no? ¿Por qué el voto tiene que ser secreto y no público? Que sea público, me decía. Un ratito le digo. Antiguamente, esto es una cuestión de sabiduría política también, Filipe. Tú sabes que el Senado antiguamente ratificaba embajadores, fiscal, poder judicial.
0: Sí. Ascensos militares,
1: ¿no? Ascensos militares. Y lo hacían con balotas blancas o negras.
0: Ajá.
1: El senador metía la mano a una ánfora y él escogía y votaba secretamente el blanco y el negro. Yo me preguntaba, ¿y por qué secreto? Por una razón, me dijeron. ¿Te imaginas que la votación para elegir al presidente del Poder Judicial en esa época, la votación sea transparente?
0: Todo el mundo
1: y él sepa quién votó en contra de él. ¿Sabes lo que le va a costar a esas personas que votaron en contra del presidente del Poder Judicial?
0: Ya lo tienes en contra.
1: Lo tienes en contra,
0: te va
1: a corretear toda la vida. Por eso que la votación para personas según parlamento es secreta, para justamente proteger al senador o al diputado, ¿bien? A que no tenga ese tipo de presiones y pueda votar libremente porque no está sujeto a mandato imperativo.
0: Ya, a ver.
1: Esa es la razón de voto secreto.
0: A lo que yo te decía. Entonces, este tema del shock cultural, muchísimos de ellos nunca han trabajado en ninguna corporación. El ejército, por dar un ejemplo, es un órgano castrense con un montón de reglamentos. Cuando has trabajado en una corporación, en el mundo del trabajo normal, que es el mundo privado, tú eres parte de. Pero acá eres parte de un organismo estatal que tiene un reglamento congresal. O sea, no puedes hablarle el tiempo que tú quieras, de lo que tú quieras, en donde tú quieras. La verdad es que te pasas mucho más tiempo escuchando que hablando. Y en el caso del presidente de las comisiones, es un tipo que suelta la pelota, tira la pelota, suelta la pelota, tira la pelota. Por favor, no interrumpan, por favor, pórtense bien, por favor, se acabó el tiempo, por favor. Es como si un árbitro. No es que él manda sobre los que están abajo de él.
1: Muy bien.
0: ¿A qué te cree que el presidente de la comisión? No sé, es como en la comisión de fútbol de la U, ¿no? Dicen, contraten a Chevasco, el lateral izquierdo. No, no es así. Entonces, en esto de las comisiones, también el poder es relativo. Y también, ¿cuánto tiempo crees tú que se acostumbran estos señores a aprender algo de reglamento y este cambio cultural que también se den diputados?
1: Mira, el promedio, 2 años. Parece mentira, ¿no?
0: Ah, no, 6 meses.
1: No, son 6 meses.
0: Yo pensé que eran 6 meses.
1: No, 2 años. Y durante esos 2 años, que es un periodo de aprendizaje, aunque no lo creas, el que más gobierna es el asesor.
0: ¿El asesor?
1: Sí, porque el asesor le prepara, y sobre todo a gente que no está, digamos, hay que decirlo, preparada para...
0: Pues yo, discúlpame, yo no sé, a ver, te cuento 2 cosas. Yo ya no sé multiplicar. Cuando tú me dices 23 por 4, 75 entre 4... Yo agarro la calculadora, ¿sabes por qué? Porque ya no multiplico.
1: Claro, es lo mecánico.
0: Cuando tú me dices redactar, para mí redactar un mail, salvo que sea ok la reunión y tal, pero meterte una redacción de 6, 7 párrafos es dificilísimo. Porque lo que yo estoy metido es en el mundo de las noticias y yo presento, los reporteros lo pueden hacer. Aquí que lo pongo a redactar y le genero un problema. Entonces, una persona que nunca ha redactado papeles o ensayos o informes, menos va a poder redactar un proyecto de ley que tiene una base legal de conciencia.
1: Una técnica, una estructura jurídica, hermano, que hay que respetar.
0: Alguien que nunca ha trabajado en el Congreso va a conseguir asesores. El grave error es que al pata de su tío, a su primo, a su amigo, a su asesor de campaña lo llevo. Entonces, también es verdad que de los 130 congresistas, hay 80 que nunca van a hacer nada en los próximos 5 años. 30 que van a trabajar bien, que son los que van a chambear de verdad de los 130. Y otros 30 que van a estar ahí dando vueltas para ver dónde viajan. Pero de verdad hay como 70 que no van a hacer nada, hermano. Por eso la gente los detesta.
1: Claro. ¿Por qué? Bueno, ya en las críticas no hay formación política, etcétera, ya, okay, etcétera, ¿no? Bueno, ahí es la realidad. Pero como decíamos, él va a descansar mucho en el asesor. Porque el asesor le va a redactar los discursos, el asesor le va a redactar las cosas y él solamente va a firmar. Por eso que es importante el círculo, primer círculo en el cual un parlamentario tiene que cubrirse con gente de conocimiento, más allá de la persona que le ha pegado los afiches en la campaña con engrudo.
0: O su pata del barrio.
1: O a veces las presiones familiares también. Hay muy poco político que no sabe decir no. Y está sujeto a la presión. Ahí viene el tema.
0: Ahora, defecto peruano es la mecedora. No te digo que no, tampoco te digo que sí.
1: Pero hay que saber decir en todo caso así no. Uh-huh. ¿Por qué? Porque cuando no has tenido poder y lo tienes y no tienes esa férrea formación interna, va a venir el gran empresario, ¿bien? El gran grupo de interés, inclusive la propia familia, para que contrate al sobrino, al primo, al hermano, y él lo va a hacer. Van a venir los grupos de presión para cabildear un proyecto de ley, y ese hombre lo va a hacer. Entonces, mira, ¿cuáles son los, digamos, el peligro que está sujeto un parlamentario nuevo que no está formado para estas cosas?
0: Mi hermano me contaba, mi hermano hace un chupo de un año era asesor de Chapulín Calmel en la Comisión Bicameral de Presupuesto. Y me decía mi hermano que dentro de las cosas que más los rayan a los congresistas es que el congresista llega y te dice dónde quiere, tiene que llenar unos formularios, ¿no? ¿En qué banco quiere que le depositemos su sueldo? Entonces tú pones, yo quiero Scotiabank, yo quiero Interbank, yo quiero tal, o no sé, Caja Huancayo, y tú te depositas. Entonces, llega eso, y al mes al congresista le llega una carta del banco, que tiene su crédito vehicular preaprobado, por tanto, y sale el número ahí, 150,000 soles, aprobado, para que te puedas comprar el BMW de tu sueño. Y tienes el crédito hipotecario preaprobado, porque saben los bancos que te vas a quedar acá 5 años.
1: Multiplican, pues, el ingreso.
0: El banco hace tu... Ya, compadre, a los congresistas, tanto. Entonces, eso también genera un problema familiar.
1: Claro. Un problema familiar, porque si tú vienes de venir de una zona, digamos, humilde en provincias, y acá vas a querer vivir o en Surco, o en Miraflores, sí,
0: pero
1: o en San Isidro.
0: Pero te cuesta $1,200 el alquiler de un departamento.
1: Claro.
0: Que debe ser la casa más ficha de Huancayo.
1: Claro.
0: No te cuesta eso.
1: Pero mira, o sea, es un tema que hay que trabajarlo a futuro. Parece mentira, pero estas cosas, mira, cuando yo estudiaba en una escuela pública en España, ahí existen centros de capacitación para futuros gobernantes.
0: Claro.
1: O sea, te van acostumbrando desde la academia a cómo comer, cómo jugar el golf, cómo estar haciendo esas cosas que la hacen los gobernantes generalmente para acostumbrarlos a eso.
0: Lo que pasa es que lo que estamos haciendo en este momento con Pepe Echevaco es explicar a la gente lo que está pasando. Ya sé que muchos creen que esto es frívolo, no.
1: No es así.
0: Están aturdidos. Miki Torres sabe, Cecilia,
1: claro,
0: Chacón sabe.
1: Claro, ellos saben.
0: El señor Reto viene del ejército. Y Jalvi Colchado viene de la policía. Y él es un coronel. ¿Entiendes? Fuera de que tiene las presiones, ser quien es y que tiene que hacer ruido y un predicamento y tal. Oye, lo que está pasando ahorita son las presiones familiares. Ellos tienen que comenzar a decirle que no a su ahijado.
1: Así es.
0: A su primo, a su amigo. Dicen, ahora que estás arriba, me tienes que dar. Porque tú no te... Mire lo que le pasó a Castillo, y por favor, eso que se entiende del lado humano. Fujimori llega de la mano de los evangélicos y del señor San Román, que era su pata. ¿Qué pasó? Le cortó la cabeza al señor San Román rapidito. Le cortó la cabeza al evangélico que ya... Neira se llamaba, nadie se acuerda. Tenía a su hermano. Y Fujimori optó por Montesinos y le cortó la cabeza al hermano. Jodió mucho a la esposa. Le cortó la cabeza a la esposa. Porque el presidente está casi obligado a hacer eso. Alan García Contino nunca lo tuvo cerca a su hermano. Ni a su primo.
1: Me consta.
0: Porque García decía, a mí decía Sambo, ni loco. Porque yo con mi familia, yo no puedo tener problemas con mi familia para ser presidente.
1: Mira, en mi caso, 10 años no me hablaron los familiares de mi mamá.
0: Porque no ayudaste.
1: Porque mi mamá me decía, dice la, tu tía que su hija no tiene trabajo. Mamá, no, no, no. ¿Me quieres ayudar o quieres mi fracaso, mamá?
0: A todos los de Perú Libre, revisa aquí que, por favor, ubícalo ahorita, día 26 de diciembre del año 2021. Cuando asume este señor que se llamaba Castillo. Perú Libre hace un comunicado, porque recordar es volver a vivir. Y esto lo tiene que entender Keiko. Keiko que es tan dada al cariñito a sus amigos, porque Keiko es sentimental. Keiko no es Alberto. ¿Correcto? Ella ha dicho, Miki Torres y ¿cómo se llama? Y Lucho. Galarreta son mis hermanos de la política. No hay hermanos en la política. Cuando Alan García tuvo prescindido de Jorge del Castillo, cuando salió el tema de Business Track y...
1: cortó la cabeza en uno.
0: Levantó el teléfono, le dijo a Zipán, hasta acá llegó Jorge Sá, a su chochera, que estaba haciendo un premierato buenísimo, hasta acá llegaste. Pues, ¿qué te quiero decir? Que cuando llega Cerrón, dice, a los 6 meses, este es el gobierno, no es de Perú Libre, es el gobierno de los caviares, de los amigos primos. Y alerta lo que le pasó a Castillo y quiso que caiga el gobierno. No primos, no amigos, ¿me entiendes? No,
1: claro.
0: No Gianmarco, no Fray,
1: claro.
0: No Zarratea.
1: Claro, Filip, el político tiene que tener una fortaleza. Y mira, yo para enfrentar a mi mamá, para enfrentarme a mi mamá, que en paz descanse, yo me negué, mi primera oficialidad mayor, totalmente 10 años a negarle cosas a mi propia familia. Y me decían, Pepe es un sobrado, es un desgraciado, que no ayuda a la familia. ¿Sabes qué? No me interesaba. Porque tú cometes esos excesos y fracasaste, pues. Primero como persona, segundo ya como funcionario público, en mi caso. Y en este caso los políticos. O sea, tienen que aprender a decir no a ese entorno, porque cada quien ve por sus intereses. O sea, hoy mismo, ¿no? La gente me dice, Pepe, regresa al Congreso. Oye, digo, ¿tú eres mi amigo o mi enemigo?
0: Claro, no, es que puedes regresar porque sabes y
1: no,
0: mucho.
1: No, pero le digo, pero claro, entonces no, le digo, ¿no? O sea, no es cuestión de regresar porque tú estás viendo tu interés con mi retorno.
0: ¿Cuál es la labor del oficial mayor mientras que Quique me consigue ese comunicado de Perú Libre?
1: Mira, la labor del oficial mayor es el ser el consejero en materia reglamentaria y constitucional del presidente del Congreso, de todos los senadores, en tu caso, y los diputados. Tú eres quien le dice, señor...
0: No es la mesa parte, no es que viene el senador y dice, oye, quiero que haga tal cosa.
1: No, tienes que saber decir no. Yo he tenido, por ejemplo, visitas, en su momento, de hermanas de hermanas en ese momento del presidente de la República, que llegaba a mi oficina, rodeada de gente... Y una de estas personas me dice, señor Chevasco, vengo para que me dé el comedor del Congreso. ¡De frente! Bueno, le digo, espérese 2 años. ¿Cómo me dice, me responde eso? Porque eso ha sido licitado, hay reglas que cumplir.
0: ¿Lo quería como negocio?
1: ¡Sí! Así que en 2 años termina la concesión y si usted quiere y puede, o alguien, postule. Se levantó, me dio la mano y se fue.
0: Hablando peste de ti, ¿no?
1: Definitivamente, ¿no? Otras personas decían, congresistas, ¿ah? Te presento a mi hija y a su esposo. ¿Qué trabajos tienes para ellos? ¿Ninguno? ¿Cómo que ninguno? Le haría un daño a usted y al Congreso. ¿Se da cuenta usted qué pasaría si contratamos a su hija o al esposo de la hija? Se fue molestos.
0: Discúlpeme, lo que le pasó a Castillo, rememorando, es que Castillo, en su ignorancia... Eso, yo voto por él porque es como yo. No, pues si tú tienes un tipo de problema, quieres que votar por él mejor que tú. Si tú eres analfabeto, no votes por otro analfabeto. Tienes que votar a alguien que te represente para que tú salgas de tus problemas interculturales. Si tú no tienes techo, quieres a alguien que te ponga un techo, pero tiene que ser una persona más inteligente, más capaz que tú. Así sea de derecha o de izquierda. Entonces, Castillo llega, era una persona absolutamente ignorante, prácticamente no entendía ni un párrafo. Nunca había leído la Constitución, un reglamento. Entonces, el shock que tuvo Castillo en los primeros meses era, como te dije, no saber el tema de cómo desempeñarse. Me acuerdo que fue un día, pues, cumpleaños de Guido Bellido o de él, no sé quién, y le llevaban tortas, y a él no se le ocurrió mejor idea que tomarle foto a una mesa, y estaba el presidente con 11 tortas y con mariachis, y yo decía, ¿qué estás haciendo? Le estás, Guido Bellido, ¿no? Le estás diciendo a la gente que te has vuelto rico. Pues la gente sigue sin comer, y tú le muestras una mesa con 11 tortas, y te parece inteligente. O congresistas de toda índole, de Keiko, Fujimori. Yo soy del pueblo. Y aparecían en los mejores restaurantes de San Isidro. Eran tan burros que le tomaban foto a la comida. No, nunca le tomes foto a la comida. Fuera, no avises que estás bien. Con toda la familia.
1: Eso, pues. Mira, ahí está el primer problema de nuestros señores parlamentarios. Ahí está nuestro primer problema. Son personas muy impulsivas, a veces reaccionan sobre la base del amor o el odio,
0: ajá,
1: cosa que no debe suceder, y es lo que va generando pues este rechazo ciudadano.
0: O sea, ellos, esta cuestión del indulto al Castillo, que se quejen con Balcázar, Keiko no lo va a indultar, pues sería una locura indultarlo. Peor, si han dicho voy a hacer para ti una pesadilla. Lo de la comisión de la matanza, porque la vez pasada habló con Nieto, sí, comisión. ¿Qué hace esa comisión? Y lo que van a querer en el, la gente cree que esa comisión la va a meter presa a Dina Boluarte. Esa comisión que se va a demorar 2 años investigando lo que ya investigaron o están investigando, en la medida que comience a llevar gente, va a ser un show y va a llegar a nada. Y lo más probable es que Dina, bajo ese aspecto, se gestione su asilo político, y cualquier país civilizado, no digo México, cualquiera, le da el asilo, porque es una expresidente. Entonces, esto es pésimo. Lo del cambio de la Constitución, tampoco tienen cómo. Entonces, yo entiendo que tiene que mantener viva la llama, ser contestatario. Ahorita nomás vienen las elecciones regionales, sí, claro, y tal. Keiko tiene que tener paciencia y esperar qué va a pasar en octubre. Y de ahí, qué va a pasar en diciembre. ¿Cómo va a reaccionar la bancada de Belmont cuando vean que Belmont se va a largar del país y no va a vivir en el Perú?
1: Mira,
0: ¿qué van a hacer con Nieto cuando Nieto ya no tenga partido y ya no exista el partido del buen gobierno? ¿Se va a seguir llamando la bancada del buen gobierno o se van a dividir?
1: No, yo creo que allá es el modelo que tenemos permite justamente que un candidato

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0: 8:45.
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1: 8:49.

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0: 9 de la mañana con 2 minutos a través del programa Reporte Diario. Buenos días, ¿cómo está? Hoy estamos lunes 27 de julio del 2026. Agradecer a Dios Padre Todopoderoso por darnos un día más de vida y a cada uno de ustedes por dejarnos ingresar a vuestros hogares. Parte técnica, David con nosotros para poder conversar, para poder dialogar, para poder opinar sobre lo que está ocurriendo en nuestra provincia de Talara. ¿Qué tal le pareció el desfile el día de ayer? Pura patería, ¿no? Sí. Ay, Dios mío, Max ya no se puede con Max sin vaina. Max debe, se ganó a Piquichón, el de Tulio Loza, ¿te acuerdas? Cuando salía, ¿no? De Tulio Loza y lo peinaba y le pasaba el pañuelito. Bueno, venimos con este comentario. La verdad es que hubiera sido mejor que desfilen los alumnos, honestamente. Sí ha habido parte de instituciones que desfilaron bien ayer, pero ayer era la cuenta que era el aniversario de Talara, ¿no? Todita, hasta David desfiló. Cuando pasaron los funcionarios, le decían los amigos de los ficos: anda limpia, Echandía, nueva Talara, anda limpia. O sea, funcionarios que inclusive han querido subirse el sueldo. Ya van a escuchar ustedes a la regidora Aide Castillo, al regidor Edgar Paredes, al regidor Benítez, que ha sido amenazado por dos delincuentes en una hora, imagínense. ¿Ah? Hasta la policía desfiló, ¿no? Y ahí pues Max, que le reventaba cuentas. Vaya usted, haga un recorrido por las calles a ver si hay policías. Vaya al mercadillo de Talara Alta a ver si hay policías. Y por eso se me molesta pues el comandante, ¿no? No soy patero de la policía, por un ser caso, ¿ah? La verdad, al César lo que es del César, señor. Si no trabajan, bueno, tiene que decirlo, pero se tiene que manifestar. La verdad, porque esto lo ha dicho el Max Más, 2.500 policías, lógico que en toda la región, ¿no? En toda la región. Y la verdad de las cosas, nosotros hacemos un trabajo. No, la verdad es que a la autoridad se le respeta, ¿no es cierto? A la autoridad se le respeta. Pero por ahí hay un sargento que le gusta estar al lado de la policía para algo que pase, llamen al sargento. No es así. Al César lo que es del César, honestamente, al César lo que es del César, ¿no? El desfile de ayer, la cuenta que era el aniversario de Talara, y todavía Max decía, ahí pasa la oficina. ¿Cómo va a pasar la oficina, Max? Tú eres jefe de imagen, pasa el personal que trabaja en la oficina. Ay, mamita, creo que te lo vamos a dejar cuando ya se vaya, lo vamos a dejar para la barra del Torino, ¿no? O hay que llevarlo a los comentarios que hacen los colegas periodistas deportivos para que ahí se mete un rollo, pero bien bacán, ¿no? O cualquier candidato que lo quiera contratar. Ay, mamita, es bueno en eso, bueno. 9 de la mañana con 6 minutos y las lluvias intensas del fenómeno El Niño. Atención, las lluvias intensas del fenómeno El Niño. Ordinola dice que hay dejadez y no se toma en serio al fenómeno El Niño, ¿no? Serían algo irreversibles para la región y no parece existir interés en autoridades y población sobre lo que se viene. Así lo percibe la ingeniera e investigadora del fenómeno natural, Norma Ordinola, sobre la actuación de las entidades públicas y los piuranos. Esto es un mega evento y tenemos que prepararnos para ello. Estas altas temperaturas no son gratuitas, sino que son producto del calentamiento del mar que ya está afectando a otros países. China y Chile han pasado por inundaciones terribles. Se ve demasiada dejadez por parte no solo de los gobernantes, sino de nosotros mismos. No lo estamos tomando en serio, declaró la investigadora. Ordinola, hay dejadez y no se ve y no se toma en serio al fenómeno El Niño. 9 de la mañana con 7 minutos. La institución educativa privada María de Nazaret, que está ubicada en la organización María Auxiliadora B5 de Talara Alta, la dirección promotoría Padre de Familia profesores, alumnos en general, saludan a las dignas autoridades y público en general en estos 205 aniversario de nuestra independencia. Felices fiestas patrias, les decía la institución educativa privada María de Nazaret. Profesor Rodolfo Prieto Falla saluda a todos los amigos vecinos de nuestra provincia de Talara en estas fiestas patrias. 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Así que le desea unas felices fiestas patrias a toda su distinguida clientela. Pescadería Los Pisquillos, hoy 27 de julio, recordamos, por ejemplo, la creación del Centro Educativo San Marcos, fue en el año 1994 con resolución directoral 00439, ubicado en la organización María Auxiliadora. Su director fue el bachiller Gregorio Acedo Martínez. La entidad promotora es la Asociación de Vivienda María Auxiliadora. Vaya, un saludo para todos los amigos, todos los alumnos que estudian en la institución educativa privada San Marcos. Fue fundada en el año 1994, un 27 de julio, con resolución directoral 00439. También se recuerda el nacimiento de don Miguel Grau Seminario, que fue en el año 1834 en Piura. Sus padres fueron Juan Miguel Grau y Josefa Luisa Seminario. Es el héroe máximo de la Marina peruana y considerado el peruano del milenio. Así es, el caballero de los mares, ¿no? Nació en el año 1834, un 27 de julio. Fundación también, atención a los vecinos del cono norte del barrio de Estibadores. Así que la fundación fue en el año 1974. Esta fecha se firma la escritura pública mediante la cual empresa vende simbólicamente los terrenos a los directivos del Sindicato de Trabajadores Portuarios de Talara, representados por don Carlos López Eduardo de Dios Sosa y Alfonso Montero. Está ubicado en el cono norte, la fundación del barrio Estibadores. 9 de la mañana con 11 minutos, a través del programa Reporte Diario. Lluvia de candidatos en Sullana, Talara y Ayabaca. Un total de 21 organizaciones políticas están habilitadas para participar en la contienda electoral, con más de 1,000 candidatos a alcaldías y regidurías provinciales y distritales en las provincias de Sullana, Talara y Ayabaca. Así lo señaló el Jurado Electoral Especial de Sullana luego de concluir la calificación de las listas presentadas por las organizaciones políticas para las alcaldías provinciales y distritales de su jurisdicción en el marco de las elecciones regionales y municipales. En ese sentido, el
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0: en Lucho a un hombre leal, trabajador y profundamente comprometido con el Perú. Un hombre que nunca ha permitido que la adversidad doblegue sus convicciones ni su voluntad de servir. Le he pedido al señor Galarreta que lidere un gabinete unido, que trabaje con sentido de urgencia, que escuche a la ciudadanía y que su gestión se mida por los resultados que entregue a todos los peruanos. El señor Galarreta contará con mi confianza, con mi respaldo, pero también con mi exigencia, porque los peruanos no esperan explicaciones, esperan resultados. Lucho.
1: Muchas gracias, señora presidenta. Muy buenos días. Solamente para comentar que, como lo conversamos una semana atrás cuando me propuso el cargo, lo asumo con absoluta responsabilidad. Agradezco la confianza. Agradezco la confianza de liderar y dirigir el primer gabinete de su gobierno, presidenta Fujimori. Y tenemos objetivos claros, concretos, como usted nos ha señalado: enfrentar la inseguridad es uno de ellos, claramente. Volver a crecer con inversiones, volver a generar empleo es otro objetivo para reducir la pobreza. La reforma de la segunda generación, más de 20 años pendiente, para poder cerrar esas brechas sociales. Volver a hacer que la gente confíe o empiece a confiar en sus autoridades es otro encargo de la señora presidenta Fujimori. Y cómo no, volver a unir a nuestro país. Lo asumiré, presidenta, con absoluta responsabilidad, con muchas ganas, de igual que todo el gabinete, de salir adelante, sacar al Perú adelante, de dialogar con todos, como siempre se tiene que hacer para buscar un país unido, pero sobre todo de tener las metas claras, resultados concretos, como usted nos ha pedido, presidenta. Será un honor dirigir su primer gabinete. Muchas gracias.
2: Bueno, entonces la presidenta electa presenta a Lucho Galarreta como presidente del Consejo de Ministros.
3: Lucho Galarreta, Radio.
0: Futuro primer ministro de nuestro país. La Constitución dispone que la presidencia de la República nombre a los ministros de Estado a propuesta del futuro presidente del Consejo de Ministros. Vamos a ejercer esta responsabilidad pensando únicamente en el Perú y en la necesidad de conformar un equipo capaz de responder a los enormes desafíos que enfrenta nuestro país. Por ello, hoy tengo el honor de presentar a dos profesionales con amplia trayectoria. El resto de ministros de Estado los van a conocer el día de mañana. Pero hay dos cargos que son sumamente importantes. El Ministerio de Economía y Finanzas estará a cargo del señor Elmer Cuba, uno de los economistas más reconocidos e influyentes del país, especialista en macroeconomía y política económica. Ha sido director del Banco Central de Reserva, de OCINER y de INDECOPI, con una amplia trayectoria como académico, investigador, consultor de organismos internacionales, y llega al gobierno con una misión clara: devolverle estabilidad, confianza y crecimiento a nuestra economía. Pero lo más importante es que este crecimiento se transforme en empleo, en reducción de la pobreza y en más oportunidades para todos los ciudadanos. Señor Elmer Cuba, por favor, adelante.
2: Bueno, el economista Elmer Cuba es presentado como futuro ministro de Economía y Finanzas a propuesta del señor Luis Galarreta.
4: Presidenta, primer
3: he aceptado la invitación para ser parte de este gobierno con las mejores expectativas y ganas y fuerza para llevar el Perú adelante en los próximos 5 años, realizar las reformas económicas que han esperado todo el siglo para que el Perú vuelva a crecer sanamente, generar empleos y también recursos tributarios para que el Estado peruano pueda gastarlos en igualdad de oportunidades, cerrar brechas de infraestructura y enrumbar el país hacia el desarrollo. Venimos de atrás, venimos avanzando, pero todavía falta la parte más difícil. Ya hemos logrado estabilidad macroeconómica, inflación baja, solvencia fiscal. Pero la población todavía no ha sentido en sus salarios, en su bienestar, ese crecimiento. Y la meta es en los próximos años hacer que ese crecimiento llegue bajo la forma de mejores empleos, mejores remuneraciones y mejores servicios públicos en toda la República. Y vamos a ser implacables con el uso de esos recursos. A todos los peruanos nos cuesta pagar impuestos cuando consumimos cualquier producto. Pagamos IGB, pagamos impuesto a la renta, pagamos el estivo a diversos productos y no es justo que alguien lo pueda dilapidar. Entonces vamos a cerrar también las brechas de infraestructura y ser muy rigurosos con la corrupción a lo largo y ancho de todo el país. Muchas gracias.
0: Muchas gracias, Elmer. Y ahora permítanme presentar a la siguiente persona para el cargo de ministro de Relaciones Exteriores a propuesta de Lucho Galarreta. Hemos convocado al señor Carlos Spa, abogado, periodista y especialista en relaciones internacionales. Cuenta con una maestría en ciencia política de The American University y una destacada trayectoria en comunicación estratégica y asuntos públicos, habiendo dirigido las comunicaciones también de UNICEF. Asume la responsabilidad de conducir una política exterior moderna, profesional y orientada a fortalecer la presencia del Perú en el mundo, atraer inversiones y abrir oportunidades para nuestros ciudadanos y consolidar las relaciones de cooperación con la comunidad internacional. Por favor, invitamos al señor Carlos Spa.
2: Bueno, la presidenta electa Keiko Sofía Fujimori Uchi anuncia al señor Carlos Spa como el próximo canciller de la República, ministro de Relaciones Exteriores.
4: Buenos días, me siento muy contento, muy agradecido por la oportunidad que se me ofrece, que la presidenta Fujimori me ha ofrecido, de contribuir a estos dos grandes objetivos que ella ya ha explicado. En primer lugar, poner el Estado al servicio del pueblo del Perú, al servicio de los ciudadanos, especialmente de los más humildes. Y en segundo lugar, contribuir a la reconciliación de todos los peruanos. Y yo creo que la Cancillería, el Ministerio de Relaciones Exteriores, tiene un papel muy importante que desempeñar en ese sentido. Para los peruanos que viven en el Perú y para los peruanos que están en el extranjero, para los peruanos que con dolor se fueron del Perú. Y a través de nuestros 59 consulados alrededor del mundo, tenemos que estar siempre al servicio de esos peruanos que en los momentos importantes de la historia peruana, a pesar de las dificultades y las distancias, cumplen sus deberes cívicos y se sienten y reafirman su sentido de pertenencia de ser peruanos, además de enviar millones de dólares de remesas internacionales para sus familiares que viven aquí. Y dentro del Perú, a través de los diferentes servicios que también ofrece la Cancillería, para los estudiantes, para las personas que requieren traducciones, empleos en el extranjero, también tenemos que ser ágiles y rápidos para servir a todos los ciudadanos. Así que en ese sentido me siento muy emocionado, muy contento, señora presidenta, por esta oportunidad que se me brinda, y voy a dar todo mi esfuerzo para predicar con el ejemplo, para ser austero, para ser disciplinado y para ser muy trabajador. Muchas gracias.
0: Muchas gracias, Carlos. Yo los voy a dejar con los futuros ministros, ellos van a contestar algunas preguntas. Antes de retirarnos, nos tomaremos una foto.
2: La señora presidenta electa ha hecho referencia a la Constitución, a la Constitución peruana.
5: Finalmente se confirma, ¿no?, la inclusión de Carlos Spa al primer gabinete de Keiko Fujimori, porque vamos, son 5 años de gobierno y eventualmente los rostros van a ir cambiando de acuerdo a lo que ocurra en el futuro. Se van a generar crisis, eso es natural en una dinámica política, sobre todo cuando tienes una Cámara de Diputados con control político liderada por la coalición de oposición, ¿no? Que puede interpelar y censurar ministros de Estado. Sí se esperaba, digamos que era predecible que la titularidad del gabinete ministerial recaiga en Luis Galarreta, una persona de confianza cercana y en además la primera vicepresidencia, no en la fórmula de Fuerza Popular de Keiko Fujimori. Muy bien, empiezan entonces las preguntas a los nuevos ministros de Estado que todavía evidentemente no han tomado juramento, no se les ha tomado juramento, pero que ya inician esta labor política previa a la asunción en el mando de Keiko Fujimori. Vamos, ¿les parece si escuchamos la pregunta de la prensa, por favor? Escuchemos.
6: La emergencia del fenómeno del Niño, ¿se han puesto un plazo para estos dos puntos en específico? ¿En cuánto tiempo podría empezar a sentir la población peruana menos inseguridad y que se está previniendo la situación del Niño? Y una consulta para el economista Cuba, que va a ser el nuevo ministro de Economía, hecho sea de paso. El Consejo Fiscal ha advertido que el Congreso pasado ha promovido leyes que están afectando justamente la caja fiscal. ¿Se van a evaluar alguna de estas leyes? ¿Eventualmente podrían ser derogadas? ¿Cuál es su opinión respecto a este tema? Muchas gracias.
1: Bueno, muchísimas gracias por la pregunta. En el caso objetivo de sobre enfrentar la inseguridad ciudadana, ya hemos tenido reuniones con los futuros ministros del Interior y Defensa, incluso con Economía, tenemos tenido una reunión del FEM, del fenómeno del Niño, con el futuro ministro de Transporte y Vivienda, que ustedes lo conocerán el día de mañana. Pero lo que tiene que quedar claro es que nosotros del día 29... es decir, 29, antes del desfile, vamos a tener el primer consejo de ministros. Ya se están preparando varios los decretos supremos, incluso estamos trabajando ya el pedido de delegación de facultades. Nosotros en 100 días, definitivamente a nivel de inseguridad ciudadana, van a poder ver parte de las promesas que se han hecho en el plan Perú con Orden. En el caso del fenómeno del Niño, ya tenemos el fenómeno del Niño encima, pero evidentemente estamos muy retrasados con lo que ha hecho el actual gobierno. Ya cada ministro lo irá cuando asuma su cartera. Hemos encontrado, la verdad, en cada sector mucho retraso y mucha situación complicada, pero sin embargo también ya estamos trabajando para del día uno empezar con todo el tema relacionado a la precaución del fenómeno del Niño. Elmer.
7: Sí, Perú es un país muy solvente, es uno de los países con menos deuda del planeta y eso lo vamos a mantener. Efectivamente ha habido algunas normas en el pasado que pueden afectar a la caja fiscal. Vamos a evaluar cada una de ellas y seguramente un par tendremos que cambiarlas para que no pongan en riesgo la fortaleza fiscal. Y porque eso es importante, porque eso determina el riesgo del Perú y eso determina el financiamiento de las empresas, desde las más grandes a las más pequeñas. Incluso la cuota de tu crédito hipotecario depende del riesgo país. Entonces eso para nosotros es sagrado y ha estado en la base del modelo económico junto con el Banco Central. Eso está garantizado. Dentro de ese marco fiscal de estabilidad vamos a ampliar la recaudación, ¿no? Combatiendo la evasión tributaria para poder tener más recursos para la inversión pública a lo largo de todo el Perú y mejorar los servicios públicos. Eso es la obsesión de este ministerio, va a ser ese, mejorar la productividad de la economía, generar nuevos empleos y sobre todo, igual de importante, promover la cohesión social, ¿no? La igualdad de oportunidades. Eso es algo, una tarea que tenemos, digamos, por décadas, la vamos a enfrentar con recursos públicos, respetando escrupulosamente la solvencia fiscal.
8: Se les agradece una pregunta por medio, por favor.
9: ¿Cómo están, caballeros? Si me permiten, Mariano Calvera de RPP. Preguntas puntuales nada más al futuro primer ministro, señor Galarreta. Va a tener un trabajo muy complicado considerando las fuerzas políticas que convergen en el Congreso en este momento, porque parte del trabajo que usted va a tener es justamente convencer estas fuerzas a través del cabildeo. ¿Ustedes ya se han acercado a alguna de las fuerzas políticas que van a conformar el próximo Congreso bicameral para acelerar quizás algunas leyes que la futura presidenta Fujimori va a impulsar en beneficio del país? Al señor Elmer Cuba, el sueldo mínimo, el aumento del sueldo mínimo fue una de las promesas de campaña del otro candidato. La señora Fujimori dijo que eso se podía evaluar para que paulatinamente esto mejore. ¿Usted mantiene esa postura también? Y finalmente, si me permiten, al señor Spa, su antecesor, el señor Pareja, dijo que el gobierno que se va, el gobierno de Balcázar, tiene el objetivo de respetar los acuerdos internacionales, entre ellos el del asilo político. Finalmente, usted es partidario de que se le dé el salvoconducto a Bessie Chávez, lo escucha todo el país.
1: Muchísimas gracias, empiezo por la pregunta dirigida a mí directamente. Bueno, buscar acuerdos políticos evidentemente requiere de consenso, de puentes, de diálogo. Así como ya tenemos claro que nuestro primer consejo de ministros es del día 1 del 29, hemos venido conversando con fuerzas políticas y ayer mismo, después de la elección, personalmente yo me he acercado al candidato que postuló al Senado, el señor Barragán, he conversado con algunos miembros también de Buen Gobierno, porque hay bastante diálogo y conversación. Ahora, el diálogo, queridos amigos, no solamente va a ser con la fuerza política, pues eso tiene que ver con proyectos de ley directamente. El diálogo son también con todas las fuerzas sociales vivas del país y también con el sector empresarial, con el sector laboral, con los trabajadores, los sindicatos. Es decir, vamos a hacer un gobierno de mucho diálogo.
3: Sí, efectivamente esperamos que en este lustro los salarios reales vuelvan a crecer y el mínimo también es parte importante de ese diagnóstico y siempre está en evaluación. No quiero hacer ningún anuncio, bueno, vamos a esperar unos días más.
4: Nosotros creemos en el Estado de Derecho, en el imperio de la ley, más allá de las simpatías o las antipatías personales, más allá de nuestra creencia de que las personas deben de responder por sus actos y deben asumir la responsabilidad de sus actos, pero más allá de eso, creemos en el imperio de la ley tanto a nivel nacional como a nivel internacional. La Cancillería peruana tiene una larga tradición de hacer respetar los principios internacionales y uno de los principios internacionales fundamentales es el respeto a las convenciones, a los convenios internacionales. Sabemos que está la Convención sobre el Asilo de Caracas del año 54. Así que en función de esos principios internacionales que nosotros respetamos, vamos a tomar una decisión en el Consejo de Ministros y estoy seguro que eso se va a dar a conocer prontamente.
10: Finalmente. ¿Qué tal? Buenos días. Cris Ríos de ATV Noticias. Dos de las principales preocupaciones que tiene hoy en día el país es el fenómeno del Niño y la creciente inseguridad ciudadana. Puntualmente, por favor, ¿cuáles son las acciones, las primeras acciones que se va a tomar para combatir estos problemas?
1: A ver, muchas gracias. Como lo hemos señalado, y el 29 ustedes van a poder ver cuáles son las normas que estamos aprobando en el primer Consejo de Ministros, pero vuelvo a repetir, nosotros nos hemos reunido, por ejemplo, para el caso del fenómeno del Niño, con el futuro ministro de Economía, con los sectores encargados. Nosotros ya hemos estado trabajando permanentemente, tanto con el equipo de seguridad como con el equipo relacionado al fenómeno del Niño. Las acciones las van a poder ver en el primer Consejo de Ministros, pero además en el tema de seguridad está en nuestro plan de gobierno. Pero quiero que tengan la paciencia de esperar al primer Consejo de Ministros, pero sí tengan la seguridad que ya semanas atrás nos venimos reuniendo para el día 1 empezar con todas las acciones que tenemos que tomar, como lo ha hecho la Presidenta de la República. Muchísimas gracias.
11: Muchas gracias, señores. La conferencia fue.
2: Bueno, han sido las primeras declaraciones.
5: Ahí está, entonces tenemos parte del gabinete ministerial de Keiko Fujimori, de ese primer gabinete ministerial liderado por Luis Galarreta. Se ha confirmado también, digo se ha confirmado porque ya no se hablaba de una inclusión de Carlos Spa al gabinete en Cancillería. Él no lo quería confirmar, se le ha consultado directamente, pero no lo quiso confirmar hasta este momento de una conferencia de prensa oficial. El Mercuba sí, ya iba seguro, ¿no? En el Ministerio de Economía. No, por ahí se hablaba también de Luis Carranza, pero eso no ha ocurrido. Y el Mercuba, desde hace muchos años ya, es una figura conocida en las filas del fujimorismo para liderar la cartera de Economía. Luis Galarreta ha señalado que mañana ya finalmente se va a conocer a todo el gabinete en pleno. Dime, Quique, cuéntame, Marcial Vilela. Muy bien, Marcial Vilela, te escuchamos.
12: ¿Qué tal, compañeros? Buenos días. La Avenida Brasil ya se prepara para la gran parada militar, este gran desfile cívico patriótico que se desarrolla todos los años. Exactamente nos ubicamos en la cuadra 17 de la Avenida Brasil, cruce con la Avenida Cayetano Heredia. Este es el punto y va también con dirección hacia Magdalena, donde ya varias cuadras, sobre todo las vías auxiliares, se han instalado estos toldos, ¿no? vemos no solamente las toldas, sino además también los estrados oficiales. La avenida Brasil ya está lista con todos los preparativos para esta gran parada y desfile cívico-militar por Fiestas Patrias. Ya vemos aquí también, se puede verificar la instalación de los estrados, estas estructuras también que recibirán a todas las autoridades y además también a todos los invitados oficiales. Estos trabajos se han desarrollado hace aproximadamente 3 a 4 días, ¿no? Antes, pero también hemos visto que este tramo que atraviesa los distritos de Pueblo Libre, Jesús María y Magdalena y Breña, hay algunas restricciones. En la parte central, en la avenida central de la Brasil, aún el tránsito es fluido, no se ha restringido. Vemos ahí los vehículos no solamente que van hacia Magdalena, que vienen de El Agustino o parte de Lima Centro, sino también de viceversa. Entonces, distritos quienes estarán aquí viendo, monitoreando de cerca son Pueblo Libre, Jesús María, Magdalena y Breña, pero también parte de San Isidro. Todo, como vemos acá, esta parte del montaje, se están aplicando restricciones de tránsito en la zona, manteniendo sobre todo habilitada únicamente este carril central para que la gente se pueda desplazar con sus unidades, tanto vehículos particulares y transporte, y además también seguramente existe algunos cambios de rutina, los vecinos también. Señora, ¿qué tal? ¿Usted viene aquí a la parada militar, no? Mañana, el gran desfile militar.
13: Hay que venir con pase.
12: ¿Ya?
13: Sí. Como no tengo el pase, no puedo venir.
12: Usted es vecina de la zona, pero siempre al menos ve el antes y el después por aquí.
13: Sí, la verdad.
12: ¿Cuál es el mejor recuerdo que usted tiene de esta parada militar?
13: Bueno, tengo 80 años. Desde que empecé a ver, me encantó el desfile bastante. Todo es diferente, todos los años son diferentes.
12: Sí, todos los años.
13: Pero
12: sí, ese ánimo de patriotismo, de paz.
13: Ve con mi banderita.
12: Oh, claro que sí.
13: Claro, con mi banderita.
12: ¿Qué espera usted del próximo gobierno?
13: Algo mejor para todos, para todo el Perú, para todos.
12: Ayer también se conoció ya la instalación de los nuevos presidentes de las cámaras de senadores y diputados.
13: Sí, la verdad. Poco a poco he conocido ahí.
12: ¿Cuál es lo primordial que está esperando el Perú de sus gobernantes?
13: Estamos de seguro.
12: ¿Seguridad?
13: Ajá. Y también atención para los asegurados y para todos. Para todo en general.
12: Muy bien. ¿Su nombre, señora?
13: Lucía.
12: Arriba el Perú, ¿no?
13: Sí, arriba el Perú.
12: Bien, muchísimas gracias. Una adulta mayor.
13: También. Gracias.
12: ¿Qué es la patria para usted?
13: De igual manera, para todo el Perú.
12: Bien.
13: Gracias.
12: Claro. Muy bien, muchísimas gracias. Una voz sabia de una adulta mayor también, quien aquí, más de 80 años de edad, ha venido a ver. Claro.
13: De sorpresa.
12: Claro que sí.
13: Ay, no sé si hice bien.
12: No, muy bien, perfecto. Entonces, acá vemos ya los preparativos para lo que será esta gran ceremonia organizada por el Ministerio de Defensa, junto también a las municipalidades involucradas de los distritos que hace algún instante lo nombramos, ¿no? Donde también el día 28 y 29 de julio va a reunir a miles de ciudadanos para presenciar el paso de delegaciones de las Fuerzas Armadas, la Policía Nacional. Mientras tanto, también continúan aquí los trabajos de instalación final, seguramente, y mantenimiento urbano para dejar lista la tradicional Avenida Limeña, una avenida muy especial de la Avenida Brasil, pues ya vemos que involucra varias cuadras, desde la 17, va la 18, la 19, la 20, pero por el momento también vemos algunas restricciones y seguramente también vamos a mostrar más adelante, desde otro punto, cuál es el panorama.
14: Marcial, así me da la orden Quique Bravo Prado. Ya luego les cuento, luego describo, ¿no? Para los que nos siguen en radio. Muy bien, nos vamos a la pausa. Hemos interrumpido evidentemente la programación normal, porque ya la noticia manda, y en estos días vamos a tener justamente estos enlaces de último minuto con lo que ocurra en el gobierno de Keiko Fujimori. Nos vamos a la pausa, no se muevan.
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0: soy Patsy Bendayán y este es su bloque de espectáculos aquí en PBO. Empezamos la semana y es que mañana se dará el cambio de mando presidencial en nuestro país. Se realizará el 28 de julio, obviamente mañana martes, por las celebraciones de fiestas patrias. Y la pregunta que hoy le tenemos a nuestra querida Agatha Lices: ¿qué hora le dará mayor suerte a la próxima presidenta Keiko Fujimori? Veamos.
1: Los astros te sean propicios. Bueno, ya está casi todo listo y Keiko Fujimori estará juramentando como la nueva presidenta de la República, como la primera mujer electa, ¿no?, como presidenta del Perú. Como mujer, tengo ese entusiasmo, esa ilusión y esa satisfacción que sea una mujer la que en este momento empiece ya un nuevo gobierno y, Dios mediante, pues todo le vaya bien, porque si le va bien a ella, nos irá bien a todos. Pero astrológicamente hablando, estará juramentando prácticamente ya iniciando una luna llena en Acuario, que es el signo de la renovación, del cambio, de la innovación, ¿verdad? Entonces, astrológicamente lo que más le conviene es juramentar al mediodía. Eso le dará esa suerte. Recordemos que ella es de Géminis y Urano en Géminis le ayudó mucho ese cambio que trae siempre, que arrastra Urano, ese digamos, esa especie de cambio inclusive brusco, ¿no? Y para muchos inesperado, para muchos de repente inesperado, pues es que la ha traído hasta acá. Estamos en este momento ya con un Mercurio que ya no está retrógrado, está directo, pero todavía hay un efecto de este Mercurio retrógrado. Cuidado, porque como lo dije en su momento y pronostiqué el triunfo de España en el Mundial, dije, estamos en Mercurio retrógrado en Cáncer y Argentina es Cáncer y Messi es Cáncer. Estaban lentos, pausados, y España, y como dije en un comienzo, Europa será quien se quede con la copa, ¿no? Y cuando ya quedaron al final estos dos, dije España, pues porque es de Europa, será quien gane, y así se cumplió. Porque astrológicamente estamos en eso, como influido en el Mundial, como influido en el triunfo de Keiko Fujimori y los astros, y esta influencia ahora en la juramentación. Veamos qué podemos esperar de ese discurso. Rapidito, tres cartas vamos a sacar. ¿Qué esperamos de la juramentación? ¿Cómo se ve eso? Por supuesto, este congreso es un congreso, cuidado, que tiene, que ella no tiene la mayoría, ya lo sabemos. Así que no nos sorprenda una serie de repente reclamos, arengas contrarias que tenga que enfrentar la señora Fujimori en el momento de su discurso. Estarán ahí una gran parte de la izquierda del Perú, de partidos de la izquierda, que por supuesto no están de acuerdo con ella. Pero bueno, así es como está el Congreso. Y lo que vamos, los que estamos en la casa escuchando el discurso, pues vamos a encontrar una serie de ya propuestas, sobre todo cosas que va a hacer ya, ipso facto, por decirlo así. Lo va a empezar a hacer desde el día 29 y quién sabe ya en la noche del 28, porque viene con todo. La señora Keiko está como que con las pilas y va a hablar de ese viaje que va a hacer en el lugar del terremoto y cosas que se van a hacer también en relación a la delincuencia. Más te estaré contando. Así que es lo que esperamos para el día de mañana. 902-240-762, 967-2424-24. Recuerda que estamos en la Feria del Libro el 4 de agosto. Ya te voy a contar más sobre él. Que los astros te sean propicios.
0: Y más el estudio sorprendió al confirmar que Ryan Gosling se une oficialmente al universo cinematográfico de Marvel como Ghost Rider. Además, se anunció el desarrollo de Black Panther 3. Los anuncios desataron la euforia entre los fanáticos y marcaron el futuro.

0: Doctor, manifestara durante años su deseo de interpretar al icónico antihéroe. Marvel confirmó su fichaje. La película será dirigida por Shawn Levy, responsable de Deadpool y Wolverine, y llegará a los cines en 2028.
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0: Y hablando de

0: Uno de los favoritos del público.
1: I want you guys to give a warm welcome to our new Black Panther, Mr. David Johnson.
0: Además, las sorpresas continuaron en Wakanda. Marvel anunció oficialmente la tercera parte de Black Panther, dirigida nuevamente por Ryan Coogler, y reveló quién asumirá el legado de T'Challa. El elegido es David Johnson, actor visto recientemente en Alien Romulus, quien interpretará al hijo adulto del rey de Wakanda. Esta película tiene previsto llegar a los cines en diciembre de 2028.
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0: Pero por si fuera poco, en el terreno de las series también hubo novedades. Kevin Feige confirmó Vision Quest, que se estrenará en octubre de 2026 en Disney Plus, cerrando la historia iniciada con WandaVision y continuando en Agatha en todas partes.
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0: Otro de los momentos más esperados estuvo dedicado a Avengers Doomsday. Marvel presentó un tráiler exclusivo, un nuevo póster, y confirmó el regreso de Hayley Atwell como Peggy Carter. También mostró parte del enorme reparto que participará en la película, con nombres como Robert Downey Jr., Chris Evans, Anthony Mackie, Pedro Pascal, además de Paul Rudd, Leticia Wright, Tenno Huerta, entre muchos otros.
5: Let's go Spider-Man, brand new day. But you know, Comic-Con, we usually look ahead. I'm sure people bought their tickets. Anybody bought their tickets already?
0: Finalmente, los asistentes pudieron ver un adelanto exclusivo de Spider-Man, Brand New Day, otro de los proyectos que ampliará la siguiente etapa del estudio. Así, con estos anuncios, Marvel dejó claro que su estrategia apunta a reunir nuevas generaciones de héroes, recuperar personajes muy queridos y preparar el camino para los grandes eventos que definirán el futuro del multiverso. Y si bien la Comic-Con terminó con esos anuncios, la conversación entre los fanáticos de Marvel apenas comienza, pues al parecer este universo todavía guarda muchas sorpresas bajo la manga.
6: Y la música latina está de luto tras el fallecimiento de Luis Romero, reconocido timbalero de 80 años. Fue una pieza clave en la música de la salsa por su trabajo junto a grandes leyendas como Héctor Lavoe y también Willy Colón, dejando su huella en clásicos inolvidables. Artistas y seguidores han expresado su pesar de su partida por uno de los grandes y leyendas de la percusión salsera. Veamos.

Nueva York de ascendencia puertorriqueña, Romero desarrolló una carrera que lo llevó a compartir escenario y estudio con figuras fundamentales como Willy Colón, Héctor Lavoe, Rubén Blades y Celia Cruz. Durante años integró la agrupación de Willy Colón y participó en grabaciones que hoy siguen sonando en todo el mundo.

escenario pierde a uno de sus grandes percusionistas. Cada vez que suenen sus acordes, el golpe preciso de sus timbales volverá a cobrar vida. Así Luis Romero se despide, pero el sonido que ayudó a construir seguirá acompañando.

Torres regresará a Lima este 1 de agosto para reencontrarse con su público peruano. En un hermoso concierto, el artista interpretará sus más grandes éxitos como Color Esperanza y Tratar de Estar Mejor, y obviamente su más reciente producción. Y las entradas ya se encuentran disponibles y están a la venta, y se espera una noche cargada de emoción y de nostalgia. Veamos juntos a Diego Torres.

0: Hola.
1: Ok, 2-2-2, ahí estamos, ¿sí? ¡Epa! ¿Cómo está? Buenos días, Matutiru Tirula. Tiene la mañana ya con 5 minutos 15 en todo el territorio nacional. Buen inicio de semana, hoy lunes 27 de julio. Saludamos para todos los amigos que hoy están compartiendo con todos ustedes, ¿ah? Muy buenos días a toda la gente maravillosa, la gente del Alto. Qué bonito todo, mi gente de Talara, disfrutamos de la mejor música. Siempre compartimos y todos los que nos siguen en las diferentes plataformas digitales, compartiendo con todos ustedes, ¿ah? 10 de la mañana ya con 6 minutos. Tu amigo de siempre, David Flores. Ya viene Juan Carlos Paico a partir de las 11 de la mañana. Divertido con todos.

señora Luna, usted que gira por todo el mundo. Ya 10 de la mañana, ya con 19 minutos, 10 y 19. Saludos para toda la gentita del volante, para toda mi gentita bella, preciosa. ¿Cómo están todas mis reinas del hogar? Compartiendo con todos ustedes, vamos a saludar también a toda la gentita, a todos mis amigos, a mi gran amigo David Ramírez. Ahí está mi amigo ahí en la unidad móvil. Saludando para todos ustedes, también para toda la gente maravillosa que nos sigue a través de nuestra bonita página oficial. Estamos compartiendo con todos ustedes. Saludos también para Yanni. ¿Cómo están? Muy buenos días. A toda mi gente maravillosa y diferente parte de todo el Perú. Ya pronto para celebrar nuestro aniversario patrio. ¡Felices fiestas patrias Perú! Vamos a seguir celebrando. Ay, ¿cómo está toda mi gente? ¡Qué lindo! Estar compartiendo una nueva semana. Ya el lunes 27 de julio. Lunes de cortesía. Ay, ay, ay. Ya parece que nos contagiaron también por acá con la gargantina. Estamos un poquito mal. Pero ahí como siempre hay que darle, ¿no? 10 de la mañana y todavía con 20 minutos. Vamos a gozar divertido hoy lunes de mondonguito.

las 11 de la mañana vienen los amigos Juan Carlos Paico con un homenaje a la familia Panta. A partir de las 11 de la mañana viene Juan Carlos Paico con un lindo homenaje para la familia Panta. ¡Qué bonito, ah! Saludos para todas mis amigas, saludos para Rosemary del Rosario. Saludos también para la señora Juanita Gamboa. A todos ustedes, todos nuestros oyentes que nos siguen. Carlito Mogollón. ¿Cómo está mi Carlito Mogollón? A toda la gente también de Tamarindo. Para la familia, para mi gordito Josecito Cernaque. Y para toda la gente maravillosa que nos sigue a través de la página de TikTok, ¿eh? Qué bonito, diferentes redes sociales. Ah, estamos para divertirlos. Así tenemos un poquito maldito de la garganta, pero ahí, hay que darle para que todos ustedes se diviertan hoy lunes. Hoy lunes del rico mondonguito. Ay, ay, ay, el rico cevichito. Ahí en el panelito número uno. Ahí está, saludos para la señora Estelita Maya. Buena señora Estelita, hoy con el rico mononguito. Hoy vamos a disfrutar. Saludos para toda la gente también maravillosa ahí en el paradero de Lepo. Ahí está mi amigo Fidelito Mendoza. Buena Fidelito, Fidelito, Fidelito. Para toda la gente también maravillosa. Para la gente de Nuevo Talara, la gente de Nace. ¿Qué vamos a estar compartiendo? La gente de Maruja Suyón, la gente de Mario Aguirre, Jorge Chávez. Toda mi gente maravillosa que está aquí en Talara Alta. Toda la gente también del Tablazo. Y para todos mis amigos también de 28 de julio, que seguro mañana estarán de aniversario también, ¿ah? Señora Juanita Gamboa, ¿cuál es el menú de hoy? Hoy lunes. Disfrutemos con todos ustedes la mejor música. Como todos los días hay que alegrarlos. Como todos los días hay que disfrutar la vida. Recuerda que la vida se vive una sola vez. Ah, disfruta con toda la familia. Y estaremos disfrutando para todos ustedes. Vamos. Saludos también para todos mis amigos del volante. Qué bonito. Ahí están todos. Full sintonía. Full sintonía con todos ustedes. ¿Ah? 10 de la mañana ya con 27 minutos. A seguir gozando. Ya lo sabe, a partir de las 11 de la mañana. Así, estén bien atentos toda la familia Panta, porque viene Juan Carlos Paico con un homenaje a la familia Panta. ¿Eh? Vamos, 10 de la mañana con 27 minutos. Para la gente de Paivas,

0: que feliz tu cumpleaños. Saludamos para toda la querida que hoy está botando la casa por la ventana. Muchas felicidades. Que lo cumpla muy feliz, ¿ah? 10 de la mañana con 43 minutos, 10:43. Ya lo sabes, se va preparando la familia Panta porque a las 11 de la mañana viene mi señor Juan Carlos Paico con un bonito homenaje. Y para todos mis amigos también saludo para Ceci Correa, la gente allá en Piura. Saludamos para Ceci Correa, para toda esa gentita maravillosa que está full chamba. Y para todos ustedes, para toda mi gente trabajadora, que siempre luchan cada día más, ¿eh? Felices, hoy ya que estamos de aniversario patrio, sentirnos orgullosos de sentirnos más peruanos. Para todos ustedes, el día de mañana ya veo una transmisión exclusiva, esperando el mensaje de la nación, de la presidenta de la república. ¡Qué sorpresa nos traerá! Saludos para la gente de panelita número uno. Está la señora Estelita Maya. El rico cevichito, sudadito. ¡Oy, oy, oy! ¡Qué rico! ¡Vamos, vamos a comer el rico! ¡El rico mononguito! Y después también nos vamos allá al comedor de la señora Juanita Gamboa. Señora Juanita, ¿cuál es el menú de hoy? ¡Qué riquichichuco! Aquí en 28 de julio, Talara Alta, está el comedor Santa Rosa de Lima. Y para mi amiga también, mi amiga Paola también, ¿eh? Ahí al frente de Transporte Montero. Ya me olvidé cómo es la señora ya. Y también para que no se me, por ahí se me moleste, mi amiga Rosemary del Rosario. Oh, ayer me hacía barra, mi amiga. Me decía, bueno, Osito, estaba que desfilaba yo, en serio. Y por ahí estaba mi amiga Rosemary, ay, Osito. Y yo decía, no me agarroche, oye, no me agarroche. Ay, ay, ay, 10 de la mañana con 45 minutos, saludamos para toda la gentita. Claro, si no se despegue, no se despegue la sintonía. Buenos días, buenos días. La compartimos con todos ustedes, ¿no? Hoy a través de todos los, a toda la gentita que nos sigue a través de todo el Perú. ¿Ah? Y cómo no, en todo el mundo. Compartiendo con la mejor. Para la gente también de La Libertad San Marino. Ya, ya muy prontito, ya estaremos nuevamente saliendo al aire. Y no, y saludar, saludar a mi amigo a Josecito Cerda, que a la señora Petito, a Betito, toda la familia. Ahí estará, creo, el sonido legendario el primero, creo, ¿no? Estos días estará el sonido legendario de Juan Carlos Paico haciendo bailar a la gente de La Libertad Tamarito. 10 de la mañana ya con 46 minutos, 10:46. ¿Ya? Me disculpa un momentito, pero... ¡Ay, ay, ay! También estoy con la garganta así. ¡Uy! Por eso hay que cuidarse ya. El clima ya está cambiando. Ya está haciendo frío. Ya no estoy tomando muchas cosas heladas. Hay que cuidar a las personas adultas, a los niños principalmente, ¿eh? 10:46. ¡Ay, qué rico! ¡Eso!
1: ¡Seguir bailando!
0: ¡Y a seguir bailando!

57. Saludos para mí, para un grandes amigos también que está compartiendo. Saludos para mi gran amigo también, David Ramírez. ¿Cómo está? Y está mi gran amigo David Ramírez. Está la gente del volante. Se está compartiendo ahí en la camioneta. Uy, uy, uy. Él pensaba que le iban a dar un día camioneta nueva. Pero no fue así. Se la dieron ayer a Macharé. Ay, ay, ay. Toda la gentita que estamos ahí disfrutando con toda la gente de la chamba también. Se está preparando también la familia Panta, que a las 11 de la mañana viene un homenaje para la familia Panta. La Juan Carlos Paico viene con todo su arsenal para preparar ese bonito homenaje a la familia Panta. 10 y 58, a seguir disfrutando.

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0: Estamos en las 11 de la mañana con 10 minutos.
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0: Bueno, hemos llegado porque vamos a cumplir por acá con un homenajito que nos han encargado. Y estamos ya listos y preparados para cumplirlo. Así que de todas maneras, mañana sí no llegamos a la radio, mañana sí vamos a tomar nuestro día franco, ¿ah? Mañana es feriado, ¿no? Mañana imposible que lleguemos a la radio. Hoy hemos llegado a cumplir por acá con toda la gentita linda, muchas gracias. Mis amigos que están en la total sintonía de la mejor radio en Talara. Radio Inspiración, la que no te aburre. En la frecuencia 98.1 Talara. Gracias, mi estimado David Nelson. Gracias, mi estimado David Nelson, por haber, por supuesto, iniciado la programación de hoy. Hoy, lunes 27 de julio. Un poquito de flojera, ¿no? ¿A quién le da flojera los días lunes, hermano? ¿A quién no le da flojera los días lunes, hermano? A todo el mundo le da flojera, hermano. Iniciar la semana. Uy, uy, uy. Pero qué bonito cuando llega día viernes, ¿no? Día viernes, día sábado, hoy. El cuerpo se alegra, el cuerpo lo sabe. ¡Estamos de fiesta! Celebrando nuestros 205 años de la independencia nacional.

Oye, hablando de venado, ¿qué será de Jairito? Hoy temprano lo pude observar que se iba rumbo al barrio chino.

Estamos en las 11 de la mañana con 16 minutos, 11 de la mañana con 16. Saludos para mi gran amiguita Elizabeth Miñán Riquelme, mi amiga Chabelita. ¿Cómo está Chabelita? Muy buenos días. Que Dios te bendiga, me dice por acá, mándame un saludito para mi mamita. ¡Ay, ya! Hoy está de cumpleaños la Chabela. A ver, póngame por favor un fondito. Un fondito para saludar a mi amiguita Chabelita. Hoy está de onomástico. Así nos están indicando el día de hoy. Vamos a ver por acá.

0: está tirando la casa por la ventana. La señora Elizabeth Miñán de Riquelme, más conocida como Chabelita.
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0: Muy buenos días, señora Chabelita. Hoy es el día de su onomástico, hoy 27 de julio. Saludo de parte de su esposo, don Arturo Riquelme. De parte de sus hijos, Milagros, Vicky, Ashley, Miguel, Ángel, Beto, Juan Eduardo, las nietas Jennifer, Stephanie, Yadira, Dayana y Kevin. De los bisnietos, Mía, Guadalupe, Esteban, de sus nietos políticos, Paul y Abismael. Estos saluditos se van hacia el sector del asentamiento humano Cristo Rey, en la manzana A27, Talara Alta, deseándole lo mejor a la mamita, que Dios la cuide y que le regale muchos años más de vida para que esté al lado de todos los que la quieren mucho. Ajá. Saludos pues para usted, señora Elizabeth Miñán, esperando pues que la pase bonito. Saludos de parte de sus nietos, de Briana, de Valentina y de Tyron Reinaldo. ¡Felicitaciones, señora Chabelita! ¡Y que vive el santo Chabela! ¡Caramba! Hoy la Chabelita estará tirando la casa por la ventana. Hoy va a tirar todo, va a tirar seguramente sus amigas que trabajan, por supuesto, en lo que es la seguridad ciudadana. Porque la señora Chabelita, ella es una, por supuesto, mejor dicho, desempeña la labor como seguridad ciudadana. Seguramente sus amigas por ahí le estarán realizando algún compartir para poderla hacerla sentir bien, contenta y feliz. Y sobre todo, estimada a la señora Chabelita Millán. Así que saludos, Chabelita, que Dios me la bendiga. Quien también está por acá de cumpleaños. Quien también me están indicando que está tirando la casa por la ventana. Es una mamita muy amada, muy estimada por su querido y amado esposo, don Manuelito Zapata, alias El Zorro. Acaba de acercar a la radio él personalmente para saludar y felicitar como se debe, con todos los honores del mundo, a su querida y amada esposita, la señora Anita Atocha. Señora Anita Atocha o Atoche, a ver si me rectifican. Atocha dice, ¿no? Anita Atocha. Así que felicitaciones, señora Anita. Un abrazo enorme, en primer lugar, de parte de mi familia. Conocemos ese gran corazón que tiene usted, señora Anita, al igual que su esposito, el señor Manuelito Zapata, el popular Zorro. Conocemos ese gran espíritu, ese don de caramba, de generosidad que tienen ustedes. Y me atrevo a saludarla y felicitarla a nombre de mi familia y a nombre de esta prestigiosa casa radial como es Radio Inspiración. Hoy es su cumpleaños, señora Anita Atocha. Y por supuesto, me siento muy contento y feliz de saludarla y felicitarla. Y al saber que está cumpliendo un año más de feliz existencia.
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0: Felicitaciones a nombre de Manuel Zapata, de su esposito, más conocido como El Zorro. Y por supuesto, se unen al saludo tus hijos, tu hijo Wilmer, tu hija Kelly, tu hijo Jan, tu nieta Gabrielita, Gracie, Tiaguito, Josmari, Alejandro, Génesis, Mía. Estos saluditos se van hacia el sector de Maruja, Suyón y Raya 4. está celebrando su onomástico la señora Anita Tocha. Bendiciones, señora Anita. Que Dios me la bendiga y que le siga dando muchos añitos más. Para que siga al lado, pues, de la familia. Al lado de su esposito, don Manuelito Zapata, alias el Zorro.

0: ¡Y que vive el santo!
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0: Y que vengan muchos años más para usted, señora Anita Atocha.

0: ¡Qué bonito, Dios mío! ¿Eh? Una bonita sorpresa que le acaba de hacer llegar don Manuelito Zapata, alias El Zorro. Le dice por acá, buenos días, Juan Carlos. Quiero hacer llegar un saludo para mi amada esposa, Anita Atocha, con mucho cariño, con mucho amor, de parte de su esposo Manuel Zapata. También de parte de mis hijos, que la queremos mucho, Wilmer, Jan, Kelly, la nieta Gabrielita, la nieta Gracie, el nieto Tiaguito, Josmari, Alejandro, Génesis, y también de parte de Mía. Esto es en el sector de Maruja, Suyón y Raya 4. Allí está celebrando su cumpleaños. Ahí ha amanecido contenta y feliz la señora Anita, porque hoy es un día muy especial. ¡Qué bonito! ¡Felicidades!
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0: ¡Que viva la Santa!
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0: ¡Felicidades!
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0: Chabelita Miñán.
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0: Por acá te mandan un saludito, me dice, un saludo muy especial
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0: para mi querida y amada vecina,
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0: Chabela Miñán, de parte de la señora René Canales, deseando que la pase lindo hoy por siempre. Ahí le están saludando también a la señora Chabelita Miñán Riquelme. La están saludando por su onomástico ahí en el sector de Cristo Rey, de parte de su vecina, la señora René Canales. Qué buena, René, ¿eh? Gracias por hacerte presente con este saludo también para tu querida y amada vecina, la señora Chabelita Miñán de Riquelme. Al igual que estamos saludando y felicitando pues a la señora Anita Atocha.
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0: Hoy está celebrando, ¿decimos la edad o no? No, no, no, no hay que decir la edad. Está jovencita la señora todavía. Y ahí está su esposito don Manuelito Zapata. Ahí está Minero, caramba, ahí está Minerito que ha venido especialmente, personalmente a la radio a solicitar estos saludos llenos de amor y cariño para su querida y amada Anita. Ponme la canción Anita, mi cholo. ¿Tiene la canción Anita o no? Claro. Me dice su esposito Manuelito, me dice Juan Carlos, por ahí pones esa canción que dice Anita. Con esa canción la conocí, con esa canción la conquisté y con esa canción la enamoré. Vamos a ver por acá. Búscame la canción Anita. Ay, ay, ay.
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0: Aquí está la canción para la señora Anita Atocha. Celebrando su cumpleaños. Ay, ay, ay. De parte de su esposo, don Manuelito Zapata. Buena, mi zorro. Ya me imagino que el día de hoy

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0: Ahí está la señora Anita Atoche de Zapata, celebrando su onomástico ahí en el sector de Maruja Subillón. Ahí en la manzana I4. Reiterando el saludo a nombre pues de su amado esposo don Manuel Zapata, alias el Zorro. Hoy va a tirar todas las aguas, hoy va a tirar todos los bidones de agua por la ventana para celebrar el cumpleaños de la señora Anita. Saludos muy especiales a nombre de sus hijos, de Wilmer, de Jan, de Kelly, de la nieta Gabrielita, de Gracie, de Tiaguito, de Josmari, de Alejandro, de Génesis y de Mía. ¡Ay, ay, ay! Felicidades, señora Anita Atoche. Que lo celebre muy bonito el día de hoy. Que lo celebre lindo, maravilloso, porque se lo merece. ¡Ay, ay, ay! Al igual que la señora Chabelita Miñán de Riquelme. ¡Ay, ay, ay! Saludo para Iris Ruiz Panda. Resucitó Iris Ruiz. Le manda saludos su suegra, la señora Rosaura.

Y al ritmo de este fondito muy bonito, voy a saludar a don Marquito Santón Amaya, mi gran amigo, el popular monito ahí en el sector de San Sebastián. 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Saludo para usted, mi estimado Marquitos Antón Amaya, el popular mono. ¿Cómo está mi estimado Carlito Mogollón? Carlito Mogollón Cherres. Vamos a seguir música, maestro. Ahora vamos a bailar. Saludos para la señora Rosaura Rojas. Para todas las chicas que están a un costadito del Monarca. Frente a la empresa de transporte Montero. Cevichería la tía Jacinta. ¿Y qué será de mi Rosemary del Rosario Llovera Pizarro? Hoy lunes de Mondo.

¡Qué bonito! Seguimos con los saluditos por acá. Reiterando el saludo para la señora Anita Atoche, ahí en el sector de Maruja Suyón de Sánchez, a nombre de su esposito, don Manuelito Zapata, más conocido como El Zorro, de sus hijos, que la quieren mucho, sobre todo de Wilmer, de Jan y de Kelly, los nietecitos Gabriela, Gracie, Tiago, Josmari, Alejandro, Génesis y Mía. Ahí en el sector de Maruja Suyón. Caramba, está de cumpleaños la señora Anita. Felicidades, mamita preciosa. Que Dios me la bendiga. Que siga cumpliendo muchos años más. Por acá me dicen, hola Juan Carlos. Quiero saludar a mi mamita Anita Atoche desde la ciudad de Lima. Desde Lima nos hacen llegar este saludito para la señora Anita Toche de parte de su hija Angie Kelly. Que Dios la bendiga grandemente, me dice. Que Dios le conceda los hermosos deseos de su corazón a mi mamita. Un fuerte abrazo a la distancia para ella. Qué lindo. Gracias, Angie Kelly, por hacerte presente con este saludo para tu querida y amada mamita, la señora Anita Atoche, acá en la ciudad de Talara. Gracias por tenerla presente, gracias por también sorprenderla con este saludito, ya que la mamita es fiel oyente de la radio ahí en el sector de Maruja Suyón. Y ahí está ella escuchando, contenta y feliz, sus saluditos. Gracias, Angie Kelly, desde Lima. Rosemary del Rosario Llovera Pizarro. ¿Cómo está mi chata? Me dice Juan Carlos, aquí estamos a todo volumen, a un costadito del paradero para Lobitos. Saludos, pues, para Restaurant Comedor J.I.D. ¡Claro! Hoy lunes, mondonguito. Gracias, gracias, mi chata. Ahí está mi chata. Gracias por escucharnos, ¿ah? A todo volumen está la chatita ahí, en su comedor J.I.D. Ahí un costadito del paradero Lobitos, lo máximo, mi chata. También está por ahí la señora Rosaura Rojas, la tía Jacinta, Paulita Salazar. Está la mancha que está ahí en el negocio. Hoy lunes de corte, lunes de ceviche, lunes de mondonguito. Claro que sí, mi hermano.

Saludito, me dicen hola, buenos días. Saludo para mi esposo Rafael Yenke. Está de cumpleaños de parte de su amor Lucha. Desde San Juan de Marcona. Compláceme con una canción, El Bandido. Muchas gracias.

de Cucha. Ah, de Cucha, Cucha, Cucha. La Cucha, Cucha, oye. Marietita Olivos Garay, ¿cómo está Marietita? La gente de Mángora. Felices fiestas patrias para ti, Marietita. Para mi gentita de Mángora. La gente linda, maravillosa. Te recordamos que la siguiente hora vamos a entrar con un homenaje contratado. Un homenaje contratado para una mamita linda que está cumpliendo 86 años. Hoy vamos a homenajear a la mamita Julia Periche, viuda de Panda. Ya tenemos todo preparado para homenajear a la mamita. Hoy está de onomástico y hoy sus hijos, los nietos, sobrinos, toda la familia estarán desfilando aquí para saludarla y felicitarla como se merece a la tía. Sobre todo la nieta Iris. Carlito Mogollón, ¿cómo está mi hermano? ¿Qué de Jairito? ¿Qué será de Jairito? El bandido temprano lo pude observar que entraba apurado ahí a la al barrio chino. El hombre iba que se quemaba. Una vaina, hermano. Imagínense. El barrio chino. Le piden el bandido. Vamos a complacer entonces para el amigo. Para el amigo Rafaelito Yenke. Está de cumpleaños. De parte de su amor, Cucha. Desde San Juan de Marcona. Le manda saludos y abrazos y besos. Ahora sí, vamos, Matro. ¡Bravo!

0: Esa bandida soy yo, esa bandida soy yo. Bueno, vamos a cumplir con los últimos saluditos porque nos vamos a pasar de lleno al homenaje que nos han contratado para a partir de las 12. Saludo para Yurixa y Anayaco Pasos. Hoy está celebrando 13 añitos. Felicidades para Yurixa. Yurixa Yanayaco Pasos, 13 años está celebrando. Los saludos de parte de sus papitos que la quieren mucho. Don Bernardo Yanayaco Zarango. La señora Manuelita Pasos Ancajima. De parte de sus hermanos Yajaira, Bernardo, Dylan, Anthony. Y sobre todo del abuelito, de los abuelitos, tíos y primos que la saludan y la felicitan, pues a la cumplementada Yurixa Yanayaco Pasos. Hoy está de onomástico. ¡Que viva el santo!
1: ¡Que viva!
0: Gracias, señora Manuelita. La señora Gladys Manuela Pasos de Yanayaco. Ahí está saludando pues a su preciosa hija Yurixa, que está celebrando el día de hoy 13 años. 13 añitos. Ya está convirtiéndose en toda una hermosa señorita. Que la pase bonito, que los cumpla muy feliz. Mari Portero. Saludos para la gente de Máncora. Mari Portero Peña. Ahí está mi gran amiguita, por supuesto, escuchando la radio. Gracias, Mari Portero. Mari Portero Peña. La gente linda que está escuchando la radio allá en Máncora. Gracias, Mari. Lo máximo. Luis Alberto Cerdaqué Ramos. Saludo de cumpleaños. Se viene el cumpleaños de la señora Petronila Cerdaqué. Y también de parte de... Dice por acá. Hola, buenos días. Saludo de cumpleaños. El 1 de agosto estará de cumpleaños Petronila Cerdaqué y Jorge Santos, más conocido como Coqui. Buena, mi gordito. Mi gordo estará de cumpleaños, caramba, junto con la señora Petito, el día sábado 1 de agosto. Ellos lo estarán celebrando como fiesta patronal. Caramba, qué bonito, ¿ah? Felicidades, pues, para la señora Petito, mi gran amiguita, que el 1 de agosto, sábado 1, al igual que Jorgito Santos, el popular Coqui, estarán celebrando su onomástico. Felicidades para ellos. Y que lo pasen bonito, que lo pasen chévere. Dios permita, por supuesto, darnos un pasito por ahí para poder estar ahí presentes y de esa manera saludar y felicitar a mi Petito por su cumpleaños.
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0: Petito Cernaqué y Panaqué. El día sábado 1 estará celebrando su onomástico. Al igual que Jorgito Santos, el popular Coqui. Carlito Mogollón, no nos pasa la plaga. Nos estamos poniendo más peor todavía, más peor nos estamos poniendo hoy. Ay, Dios mío.

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0: El día de hoy está celebrando 86 años.
1: ¡Viva la abuelita!
0: ¡Que viva la abuelita! Julia Periche, viuda de Panda. Hoy hay alegría. Hoy hay entusiasmo.
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0: Fiesta.
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0: Algarabía.
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0: En la familia Panta Periche. Porque la mamita Julita celebra otro año más. Ella es abuelita de Iris Ruiz. ¿Usted cree que Iris Ruiz va a llegar a 86 años así como la abuelita? Así como anda, no llega ni a los 40.

Llevas el nombre de mi mamita. Y a propósito, mi madrecita lo celebra el día de mañana, 28 de julio. Pero ella lo va a celebrar allá en el cielo con los ángeles del Señor. Acá en la tierra lo celebra Julita Periche. Con toda la familia. 86 años. Dicha y felicidad. Alegría. En la familia Panta Periche.

0: aplauso para la señora Julita.
1: De esta feliz. Sí.
0: Señora Julia Periche, viuda de Panda. Celebrando su onomástico, 86 años. Alegría para la familia. Mis respetos para ustedes, familia Panta Periche, de tener aún con vida y salud a esta mamita linda y hermosa. Mañana celebramos el día de nuestra independencia nacional, 28 de julio, y estamos a vísperas de celebrar el cumpleaños de todos los Julios y las Julias. Y hoy lo hace la señora Julita. Saludos al nombre de sus hijos, que han tenido la gran gentileza de homenajearla el día de hoy, 27 de julio, porque ella es una fiel oyente de la radio, la mamita. Si ellos le están realizando este homenaje es porque conocen a la mamita, que es fiel oyente del programa, es hincha de nuestra radio. Y seguramente ha de estar ahí escuchando la radio sentadita. Qué bonito. Mamita linda, en primer lugar, le agradezco a Dios por haberme permitido llegar a usted con este saludo. También comparto la alegría de toda la familia Panta Periche de que aún usted todavía siga para adelante. Gracias, mamita linda. Saludos de parte de tus hijos, de Demetrio, de Esther, de Esteban, de Trinidad, de Esmerita, mi gran amiguita, de Reinaldo, de Socorro, de Cruz, de Wilmer y de Erika. Imagínense, ¿cuántos hijos has procreado, bandida? 1, 2, 3, 4, 5, 6, 7, 8, 10 hijos, Dios mío. ¿Qué va a criar 10 hijos la nieta Iris? Esa con 2 y anda que se muere ya. Mi respeto para usted, señora Julita Periche. Mi respeto, en verdad. 10 hijos.
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0: procreó, y son los 10 hijos, y uno que está en el cielo, por supuesto, que es Trinidad, ¿no? Que sabemos que desde el cielo le está derramando muchas bendiciones. Así que, mamita linda, que mi Dios amado me la bendiga siempre. Siga para adelante, mamita linda.
2: Perdón, amiga mía.
0: Hay un temita de la Julia, ¿no? A ver, yo creo que... Para usted, mamita, yo sé que le va a traer recuerdos. Seguramente se la ha cantado su esposito, ¿sí o no?
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3: No le digas que me has visto. Adiós, Julia. Adiós. Tú te quedas en tu casa. Yo me voy a padecer.

0: Y también para mi preciosa hija Julita Esther, que lleva el nombre de la abuelita con mucho orgullo, Julita Esther. Mi mamita se llamaba Julia. Y para mí es como que si en estos momentos le estuviera rindiendo un homenaje a mi madre. Julita Periche, hoy 27 de julio, celebras 86 años, mamita linda. Y yo sé que van a venir muchos años más para ti, mamita. Con el amor y el cariño y el cuidado que te brinda toda tu familia, especialmente tus hijos, ¿no? Demetrio, Esther, Esteban, Emérita, Reinaldo, Socorrito, Cruz Elena, Wilmer, Erika, y desde el cielo, Trinidad Panta, tu hijo que te derrama muchas bendiciones. Caramba. También el saludo de parte de Mateo Vances Panta, que también el día de hoy está cumpliendo 5 años junto con la bisabuelita. Caramba, le robó la fecha a la bisabuela. El pequeño Mateo Vances Panta.
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0: 5 años está celebrando junto con la bisabuela. ¡Epa!
2: ¡Feliz cumpleaños!
0: Acá tenemos saludito para la mamita Julia.
1: Felicidad.
0: Saludo para la mamita Julia de parte de los nietos. De parte de Paul.
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0: De parte de Jack. De Henry, de Carlos y de Paolo. También de parte de Vani. De Jonathan. Del bisnieto Iker, Ixel y Xayana. De su hija Esther desde Lima, el Callao. ¡Qué bueno! Ahí está el saludo para la mamita Julita desde el Callao, del Callao, Chimpún Callao. Reitero el saludo pues de parte de sus nietos. Del nieto Paul, del nieto Jack, de Henry, de Carlos y de Paolo. De Vani, de Jonathan y del bisnieto Iker, Ixel y Xayana. La gente de Callao, sobre todo de su hija Esther. Gracias, Esther, por hacerte presente con este saludo para tu querida y amada mamita. Ella está escuchando la radio en estos momentos, muy emocionada, contenta y feliz, porque hoy, caramba, es la reina de la casa, la mamita Julita. Cuídenla mucho, la mamita. A ver, por acá, ¿qué más? Hay audios, vamos a escuchar los audios. Vamos a escuchar los audios, por favor.
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0: Ya están los preparativos, ya están los preparativos para la complementada. Uy, Dios mío.
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0: Esto arranca desde el día de hoy, ¿ah? ¿Eh? Esto arranca desde el día de hoy. Vamos a ver qué. ¿Qué irá a pasar más tarde? Por aquí nos están mandando unas fotitos donde están ya haciendo la decoración. Y justamente su decoración va a ser alusiva a las fiestas patrias. Como ella ha cumplido años hoy 27 de julio, pues la decoración tiene que ser alusiva a las fiestas patrias. Con su banderita, con su globito rojo y blanco. Estamos aquí observando a través de las fotitos que nos están enviando, ¿ah? Caramba, esto va a estar bonito, va a estar bonito, va a estar bonito, va a estar de rompe y raja. Vamos a ver por acá con los audios que nos envían.
3: Hola, Paico, muy buenos días. Quiero felicitar a mi querida madre que hoy está de cumpleaños, de su hija Socorro. Hoy día nos vamos a divertir y gozar con ella, porque en vida todo se da. Y así como está ella hoy en vida, si algún día Diosito me la recoge, seguiremos siendo las mismas. Así como mi querido padre Esteban Panta Ramírez, desde el cielo me la está cuidando y protegiendo, y a mi hermana Trinidad Panta Periche. Y a su querida madre, desde el cielo, de sus padres, mejor que dicho, que hoy día estamos, lo recordamos, de Flora Barrientos López y Marcos Periche Ramírez.
0: ¡Qué bueno! ¡Qué bonito! Se nota la alegría. Se nota la emoción, el entusiasmo de reunirse el día de hoy con toda la familia. En unos hogares hay tristeza, llanto, desolación, de repente por la pérdida de algún ser querido. Pero qué bonito cuando en la familia hay gozo y contentamiento, y de esa manera hay que disfrutarlo. Felicidades, señora Julita. Por acá me llega otro audio, vamos a escuchar entonces. Adelante, por favor.
4: Buenos días, Paico. Hoy día vamos a saludar a la mamita Julia. Un saludo de todas sus nietas: Karim, César, Esteban, Javier Ángel, Demetrio, Eilen, Esteban, Yael y todos sus nietos aquí. ¡Tres días con la mamá Julia! ¡Ahí!
0: ¡Eso! Me pueden enviar audios, ¿ah? Me pueden enviar audios, así como me ha enviado Socorrito, así como me ha enviado la otra mamita. Hágame llegar audios, graben su audio bien bacán, bien chévere, y me lo hacen llegar al número que ustedes me están escribiendo para poder yo complacer. ¿Ya? ¡Listo!

Ponme la canción Los Caminos de la Vida, mi hermano. Para la mamita, Julita. De parte de Socorro.

0: Qué bonita canción, Los Caminos de la Vida, dedicada con mucho amor y con mucho cariño para la mamita Julita. Siguen llegando los saludos para ella. Me dice por acá, el 20 de agosto estará de cumpleaños la nieta Iris Ruiz. El 20 de agosto. Nadie. Saludo para Julia Periche Barrientos, de parte de su hija Esmerita Dios. A ver. Ah, no. Otro día pon punto y coma. Pues oye, bandida, Esmerita. Vamos a leerlo bien porque me lo he puesto corrido. Ya. Saludo para mi mamita Julia Periche Barrientos, de parte de su hija Esmerita Panta. Dios te bendiga, viejita linda. Dios te regale muchos años más de vida para que estés con nosotros. Desde Hilo, su nieto Exxon Ruiz Panta, del bisnieto, como es la familia Ruiz Maza, Ruiz Ramos, Ruiz Unción, de los tataranietos de Ezequiel Vidal y de toda la familia. También tiene tataranieto la mamita, ¿no? También tiene tataranietos, o sea, alcanzado a abrazar la mamita, alcanzado a abrazar los nietos, los bisnietos y hasta tataranietos, ¿no? Caramba, qué bueno, señora Julita. Bendiciones para usted, ¿eh? 86 años. Dios le ha concedido el honor de abrazar nietos y bisnietos y tataranietos. Ahí están los tataranietos Ezequiel y por supuesto los bisnietos, la familia Ruiz Maza, Ruiz Ramos, Ruiz Unción, todos los Ruices. Ay, ay, ay. Y desde Hilo, el nieto Exxon Ruiz Panta le envía saludos y abrazos a la abuelita. Mari Portero, saludo para Agapito Portero Rodríguez, gracias Agapito. Ahí está la gente de Máncora en plena sintonía de la radio. Agapito Portero Rodríguez, gracias Agapito. Por acá tengo otro saludito muy especial para Julita, me dice por acá. Hola mi querido amigo, ¿qué tal saludarte? Soy Esteban Panta, desde el Ecuador. Quiero mandar un saludo de cumpleaños para mi querida madrecita, desde el Ecuador. Saludarla y felicitarla por su cumpleaños. Decirle que la amamos, que la amo, de parte mía y de todos sus hijos y nietos. Expresar cuánto la queremos. Nosotros te escuchamos siempre acá, Juan Carlos, en el Ecuador. ¡Feliz cumpleaños, mamita Julia Periche! Y que tengas un hermoso día, mamita linda. Ay, ay, ay.
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0: Me dice Juan Carlos, ponle una canción esa de Julio Jaramillo.
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0: para mi madrecita. Ay, Dios mío.
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0: Qué bonita canción, ¿no?
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0: A ver, búscame la canción para ella con mucho cariño. De parte de su hijo desde el Ecuador, su hijo que la extraña, Esteban Panta. Esteban Panta. Claro, pues mi hermano. Ahí está don Esteban, por supuesto, saludando y felicitando a la mamita desde muy lejos. No podemos decir porque de repente puede estar acá, ¿no? De repente una sorpresa que le va a caer a la mamita. De repente una sorpresita, ¿no? Una sorpresita. No sabemos, de repente.
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0: ¡Para ti, mamita!

0: Qué bonita canción para la mamita Julita Periche, viuda de Panta. Por acá me llegan más saluditos para ella. Saludos para la mamita Julia Periche, que hoy cumple 83 años. De parte de su nieta Iris, de Dairon y de Kiara. Me dice, pone la canción en vida, mi abuelita. Anda por allá, sigue decorando, oye tú. ¿Qué habrá llevado la nieta Iris? ¿Qué habrá llevado la abuelita? Y todavía le ha bajado la edad todavía. Por acá dice que cumple 83. Cuando la abuelita cumple 86. Luis Alberto Cernaque Ramos. Saludito para mi amiga Petito, allá en Tamarindo, preparándose a celebrar su cumpleaños ya el próximo 1 de agosto. Ya que andamos con una peste, parece que nos... Parece que San Pedro nos está llamando. No nos quiere pasar la peste, man.
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0: Queremos ir a tomar chicha y no podemos tomar chicha.
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0: Seguimos por acá con los saluditos.
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0: perdón. Han llegado audios. Vamos a escuchar por acá los audios. Siguen en la decoración. Qué bueno. Hay otro audio, maestro. Vamos a escuchar.
2: Buenos días, amigo Paico. Quiero mandar un saludo enorme a mi abuelita Julia, de parte de sus nietos Kenny, Daniel, Marjorie, y de sus bisnietos Jared y Luana. ¡Un feliz cumpleaños para la mamá Julia!
0: ¡Eso!
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0: Ahí están que decoran, Dios mío, están en plena decoración.
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0: Esto va a estar buenazo, esto va a estar buenazo, ¿eh? Ya vengo con más saluditos, más audios. No se preocupe.
3: Karina González.
0: Porque los homenajes se dan en vida. De muerto ya para qué...

0: Lolita.
1: ¡Gózalo!
0: Lolita Periche. ¡Y que vive el santo!
2: ¡Que viva!
0: Caramba, están en pleno preparativos, en plena decoración. Parece que hay más audios. A ver, vamos a escuchar otro audio. Nos están enviando saluditos por acá. A ver, vamos a sacar al aire. Ay, ¿de dónde te invita? A ver, vamos a escuchar entonces, que nos envían para ella con mucho amor y con mucho cariño.

Qué bonita canción dedicada con mucho cariño. Este temita me lo acaban de enviar, por supuesto, sus hijos de la complementada para que la pueda complacer el día de hoy. Ahí estamos entonces, cumpliendo con este pedido. Hay otro temita también, vamos a escuchar, a ver, vamos. Para ti, Julita Periche, viuda de Panda. Estos temitas te lo han escogido tus hijos que te quieren mucho.

0: Emérita Panda, mi gran amiguita, por supuesto. Una de las hijas de la complementada.
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0: En lo cual está muy agradecida de Dios porque aún todavía tiene el gran, la gran suerte de tener a la mamita con vida y abrazarla y felicitarla. Hoy celebrando sus 86 añitos, la mamita linda, bella. Carlito Bogollón. Saludos para mi amigo Furia. Saludos para la gente de Mángora. Para mi estimado amigo Furia. Me dicen que en Mángora vende una rica chicha Furia. Oh, una chicha como para... ¡Ala! ¡Qué rico! 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Gracias, Furita. Gracias, mi Furita, por estar ahí en la sintonía allá en Mángora. La gente del restaurante Logan Furia. Seguimos saludando a la mamita Julita. De parte de su querido nieto Henry.
2: Feliz cumpleaños.
0: Me dice, por favor, ponle la canción a mi mamita, homenaje.
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0: Vamos a complacer entonces para la mamita. De parte de Esmerita, quiere que le ponga la canción homenaje a la mamita. ¡Ay, ay, ay! Esa no, Pemicholo, otra pues, otra, ponte otra, déjate de vainas.

0: mamita Julia. Arriba, Julita. Feliz cumpleaños.
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0: Saludos para Henry, que también se hace presente con el saludo.

0: De manera complementada, Gigi.
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0: Claro, pues. Por acá hay un audio, me dice por acá, vamos a ver, vamos a escuchar por acá que nos envían un audio.
2: Hola, Paico, muy buenos días. Te queremos que pongas una canción al retrato de mi mamá. Para también darle, hoy también está cumpliendo mi abuela. También 19 años de su partida que nos dejó. Aquí estamos escuchando con toda la familia, Paico.
0: ¡Ay, ay, ay! ¡El retrato de mamá!
2: Y también vamos a estar aquí unidos. Estamos decorando la casa para que mi madrecita se sienta feliz con todos sus hijos aquí presente y sus nietos. Un llamado para Mary. Mary, por favor, ven rápido, te estamos esperando.

Qué bonita canción, ¿ah? Recordando a la mamita Flora Barriento López, que cumple 19 años también de su partida. Así como celebramos, también recordamos a una gran madre, muy buena abuela, la mamita Flora Barrientos López. Allá en el cielo. Recordando sus 19 años de su partida.

0: ¡Feliz cumpleaños, Julita!
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0: Parece que hay audio por acá, vamos a escuchar por acá, nos envían un audio. A ver, ¿qué pasó?

todo con la derecha. Para que

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1: ¿A quién le estarán cantando, no? ¿A quién le estarán tirando la pelota, no? ¿Algún bandido, seguro? ¡Y que viva la santa, que viva! Empezó la jarana, empezó la juerga. Empezó el desmadre ahí donde la familia Panta Periche. También se unen al saludo para la abuelita, el nieto Edinson, el bisnieto Ezequiel, Génesis y Gaela. Ahí están los bisnietos también. Saludando a la abuelita con mucho amor.
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1: Por acá hay otro audio que me envían. Vamos a ver de quién se trata.
3: Un saludo para mi abuelita, Julia Periche Barrientos, de parte de Carlos, de parte de Clara y de sus bisnietos, Andy y Adriana. Un saludo desde aquí de San Martín de Porres, Lima, para Salara. Aquí saludos y vamos a vivar un 3 de jijirra por el cumpleaños que se celebra el día de hoy y tiramos la casa por la ventana de aquí de Lima hacia Talara. ¿Jiji?
4: ¡Ra!
3: ¿Jiji?
4: ¡Ra!
3: ¿Jiji?
4: ¡Ra! ¡Jiji! ¡Ra! ¡Jiji! ¡Ra!
1: Desde San Martín de Porres, Lima.
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1: Allá también están haciendo su fiesta, ¿no? También están celebrando a la distancia el cumpleaños de la abuelita. Bueno, nosotros nos vamos contentos y felices de haber compartido esta felicidad de la familia Panta Periche por el onomástico de la mamita Julia. Espero pues que la pasen bonito, la pasen lindo, la pasen chévere y la hagan sentir como toda una reina la mamita Julita.
5: Buenos días, señor Paico. Un saludo. El cumpleaños de mi bisabuela, la Julia. Y parte de la familia de los Sumiches, le damos felicitaciones. Yo soy su bisnieto, Javier Aje, y Bethany, Brianna, y general de mi familia Sumiche, ¿no? Y mi hermanito también le mandamos saludos. Y en el cielo, también su hija, tiene la pata. De manas a todos. Ay, y mi mamá Verónica también de manas a todos. Gracias.
1: Muy bien, su nieto Ángel. Saludos para Julia Periche, viuda de Panta, de parte de su nieto Exxon Ruiz, de los bisnietos Shirley, Snyder y Yumi. Ahora sí, nos vamos contentos, Julita. Dios te bendiga.
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1: Que la siga pasando bonito, ¿ah? Que la siga pasando chévere, mi estimada Julita.
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1: Gracias, familia Panta Periche.

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0: con su tema Requiem. Vamos con la siguiente canción.
1: Vamos con la siguiente canción. Y esta vez le toca a los Oxides con su tema Niña.
0: Vamos a escucharlo.

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1: Y volvemos al programa. Hace un momento los chicos de los Outsiders con su tema Niña.
2: Ah, pasamos rápidamente a Plutón de alto grado con su tema Flaca psicodélica.
1: Vamos a escucharlo.

0: volvemos al programa. Teníamos pues a los chicos de Plutonio de Alto Grado con su tema Flaca Psicodélica, un tema pues bastante característico del indie, de esta ola de los últimos 5 o 6 años del indie rock peruano. Y pues con toda esa gran proyección, con todo ese avance que he tenido, seguimos con más música. Esta vez le toca a los chicos de Mundaka con su tema Donde Veas Más Lejos.
1: Vamos a escucharlo.

0: hace un momento los chicos de Mundaka con su tema Donde Veas Más, dejó uno de mis temas favoritos de Mundaka. Lo recomiendo encarecidamente que vayan a sus redes y les dejen un poco de cariño y vean sus videoclips también. Tiene unos videoclips muy lindos y personalmente la mezcla esta de indie me parece muy, pero muy, muy melódica y muy bonita, la verdad.
1: En efecto, una profesión un poquito más atmosférica comparado a Plutón de alto grado, pero también de calidad.
0: Y ahora vamos a la sección internacional y me complace presentar a esta banda. Es una banda que yo estoy seguro que le va a gustar esta canción. Es una canción caleta de la misma banda y ellos son los chicos de Forever the Sickest Kids con su tema My Worst Nightmare.
1: Vamos a escucharlo.

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1: Al programa, y ahora vamos con otra canción internacional, mi querido Bruno Lindblom.
2: Y esta vez desde Japón, los chicos de Tokio Karan Koron con su tema Spice.
1: Vamos a escucharlo.

0: Bienvenidos al programa. Qué dulce esa canción. Los chicos de Tokyo Karakorum con su tema Spicy. Animó a los niñitos. Animó a los niñitos y seguimos. Y esta vez con el Faridas y su tema Game Boy.
1: Vamos a escucharlo.

0: el programa hace un momento, Melissa Cabrera, con su tema Cuerda en el Aire.
1: Y bueno, pues tenemos a Melissa Cabrera, ¿no? Que es una compositora que siempre crea sus propios temas, ¿no? Y es algo bien a destacar. Y pues seguimos rápidamente con Nico Politano y su tema La Película.
0: Vamos a escucharlo.

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2: Y volvemos con la última sección del programa. Hace un momento, Nico Politano con la película, y ahora vamos con la talentosísima Aura Bloom y su tema Central Park.
3: Vamos a escucharla.

0: volvemos al programa. Hace un momento, ahora Bloom con su tema Central Park. Ahora vamos con
1: Fuera del Resto con su tema Sin Detenerme.
0: Vamos a escucharlo.

0: la conclusión del programa. Ha sido un placer haber estado con ustedes. Lo despedimos rápidamente para que puedan escuchar todo este tema. Ellos son los chicos de Teleya con su tema Vendetta.
1: Y pues con eso nos despedimos y ya será hasta, bueno, lo que sí, siempre nos encuentran de 1 a 2 de la tarde. Yo soy Bruno Limblum.
0: Yo soy Franco Giuliano. No hay tiempo para más.
1: Chao, chao.

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inicio con esta hermosa canción grabada en Uruguay, con los iracundos en la voz de Armando Massé. Tu fotografía.

Marcos Yunas, nacido en Madrid en 1971, es un reconocido cantautor y productor español, hijo de la leyenda musical Diango. Saltó a la fama internacional en los años 90 con éxitos como Reconquistarte y Eres mi debilidad. Ahora nos entregó la canción Un ángel en zapatillas. Yo soy Mónica Love y estamos aquí en Radio Vital FM 91.1, en simultáneo con la cadena de Radio Inspiración. Un momento para recordar. ¿Dónde estabas tú cuando esta canción era número uno?

0: conducción de Armando Macé, destacado artista peruano multifacético. Es reconocido por su exitosa trayectoria paralela como médico, músico, gestor cultural y político. Yo soy Mónica Loff y estamos aquí en Radio Vital FM 91.1, en simultáneo con la cadena de Radio Inspiración.
1: Hola queridos amigos, les saluda el doctor Macé para recordarles que cuando hay mal aliento, las personas equivocadamente le echan la culpa al hígado. Esto no es así. La principal causa está en la boca y en segundo lugar en el estómago. Por tanto, si tienes mal aliento, revisa tus dientes, tus amígdalas, las infecciones paranasales y una fuerte gastritis crónica. Eso es lo más probable. Cuídate.

canción Soplo de Vida, en la bella voz de la simpatiquísima Yolanda Vici. Yo soy Mónica Loff, y estamos aquí, en Radio Vital, FM 91.1, en simultáneo con la cadena de Radio Inspiración.

Bollón es uno de los íconos de la llamada generación de los 80 en Venezuela. Cantautor y músico de larga trayectoria del rock y del pop venezolano, nos dejó esta bella canción, Volvamos a ser los locos de siempre. Yo soy Mónica Love.

0: de los más grandes éxitos de La Bella Rubí. Ya fuiste conmigo. Yo soy Mónica Love. Y continuamos con la mejor música del mundo en español.
1: Hola amigos, les saluda el doctor Macé para recordarles sobre una afta bucal. ¿Quién no ha tenido un afta bucal? Son pequeñas llagas, heridas muy dolorosas que aparecen en la boca o en el piso de la boca. La principal causa es una gastritis con reflujo. Ese ácido potente que sale termina lesionando la capa de la mucosa y se hace esa herida. Lo más recomendable es que visites a tu gastroenterólogo porque es altamente probable que tengas una gastritis con reflujo.

Ladrón que roba a ladrón. Una bella canción en la voz de Gina Tomatis. Yo soy Mónica Love y estamos aquí en Radio Vital FM 91.1.

0: ellas en nuestro programa, La Canción Lo Que No Sabía. Estoy contigo todos los días de lunes a viernes. Soy Mónica Love, en Vital Inspiración.
1: Hola, queridos amigos, les saluda el doctor Armando Macé. Toda persona que tiene una gastritis de larga data, eso quiere decir gastritis crónica, y que no cura a pesar de la dieta, a pesar de los antiácidos, a pesar del jarabe, estamos hablando entonces que es altamente probable que tenga una infección por Helicobacter pylori. Mientras que no se mate a esta bacteria, el proceso no curará. Cuídate.